6 con un minuto. Arrancamos con toda nuestra primera orden del día juntos. Gracias por dejarme acompañarte. Spooky Season. Ya es primero de octubre. Se empieza a sentir un poco más la vibra del Halloween. Gracias por conectarme, Troy. ¿Cómo estás? Espero que estés teniendo un excelente día. A punto de cerrar la semana. 19 grados centígrados en la capital de la semita, la bellísima Puebla. Y aguas porque hay probabilidades de lluvia, tormenta eléctrica. Ten cuidado, Troy. Oye, dentro de dos canciones voy a contar qué es lo que pasó con Taylor Swift, en quién se inspiró para su nueva canción.

Estás en Match 90.1 más pop. Conéctate con Lady Gaga. La canción se llama Bad Romance y sonó a las 6 de la tarde con 8 minutos. Bien, buena tarde. Espero que estés teniendo un excelente jueves. Gracias por conectar, Matcher. Espero que las calles de Puebla se puedan transitar, manejar con comodidad, con cuidado, con tranquilidad, sin la necesidad de ir corriendo. De verdad, muchísimas gracias por conectar, Matcher. Oye, Taylor Swift por fin se reveló. ¡Reveló! ¿Cuál fue la inspiración que tuvo para escribir su última canción, Patient Zero? Soy Emilio Quiroz, te acompaño hasta las 10 de la noche. Y bueno, nuestra artista Match Taylor reveló la historia que inspiró Patient Zero, así como lo escuchas. Una de las cuatro nuevas rolas que, por cierto, lanzó el viernes en Match pasado, ¿te acuerdas? Parte de su Life of a Showgirl, The Anchor. Parte de su nuevo EP, un nuevo álbum, especie de mini álbum. La cantante Matcher, bueno, nos contó nuestra artista Match que la idea surgió pues justo mientras ella estaba en una reunión con amigas y una de ellas recibió un mensaje triste, así es, un mensaje de la nueva pareja de su exnovio. Imagínate, tú tienes un exnovio, una exnovia, y te manda mensaje su nueva pareja preguntándole si había vivido experiencias similares con él. Se pusieron a platicar y se dieron cuenta que pues ciertas conductas medio tóxicas que había tenido su pareja habían sido las mismas. Taylor Swift escuchó esto y decidió inspirarse en la historia de su amiga para escribir Patient Zero, que justamente es una alegoría del paciente cero, el primer paciente que estuvo con esa pareja tóxica. Muy bien, 6 de la tarde con 9 minutos, escuchemos ahora a Taylor Swift. La canción se llama Opalite. Tú estás en tu estación favorita. Buena noche, bienvenido. Taylor Swift en Match 90.1 más pop.

0: Touch 90.1 más pop, conéctate, 6 con 16 minutos. Y la canción que escuchaste es de Dua Lipa, se llama Don't Start Now. Y suena en tu estación favorita. Bien, gracias por estar, gracias por conectar, Matcher. Dentro de unos minutos, 6 con 21, te diré si es verdad que Bruno Mars y Karol G se casaron y nadie se dio cuenta. 6 con 21, te cuento el chisme.
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0: Are You Now, Skrillex, Diplo y Justin Bieber. 6 de la tarde con 30 minutos, escuchaste la canción Where Are You Now. Muy bien, gracias por conectarme, Acher. Espero que estés teniendo un excelente jueves. Ya estamos a punto de cerrar el jueves. Qué rápido se me fue esta semana. De verdad, gracias por dejarme estar acompañándote contigo, estar aquí contigo en este preciso momento. Gracias por conectarme, Acher. Oye, tengo buenas noticias. Últimos días para que participes y ganes boletos para el concierto de Alejandro Sanz. Soy Emilio Quiroz, te acompaño hasta las 10 de la noche. Y Matcher, si tú quieres ganar tus accesos para el concierto de Alejandro Sanz, concierto que por cierto se llevará a cabo el 9 de octubre, la próxima semana, el próximo viernes en Match, no mañana, sino el que sigue. Y bueno, yo tengo boletos para que te lances al Estadio GNP Seguros en la Ciudad de México, 9 de octubre, para que vayas a escuchar y ver en vivo al magazo, el magazo de magazos, al maestro Alejandro Sanz. ¿Quieres ganar accesos? 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
0: Estoy buscando a los verdaderos, a las verdaderas fans de Alejandro Sanz, ¿cómo se llama la rola?
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0: Corazón que no ve, corazón que no siente, tío. Mándame por mensaje cómo se llama la rola. Si tienes la respuesta correcta, te paso un link, le picas, te registras y con eso estás participando. Te espero por allá, Match, y mientras te voy a dejar con una gran artista, Match. Esto es de Billie Eilish.

¡Hey, hey, hey! Esto es el Match 90.1 más pop. Conéctate con Robin Thicke y Pharrell Williams. La canción se llama Blurred Lines y la escuchaste a las 6 de la tarde con 40 minutos. Una tarde, Matcher, y gracias por conectar. Estamos en hora de música continua. Te voy a estar poniendo música para que tú disfrutes, bailes, cantes. Bueno, para que la pases bien, para que pases un buen rato. Gracias a todos por conectar. Mándame por mensaje, Matcher. ¿Cómo va el tráfico en las calles de Puebla? ¿Cómo se siente? ¿Cómo estás? ¿Hacia dónde vas? Cuéntamelo todo a través del Talkback Die Hard Radio. También en nuestras redes sociales, arroba Match Radio HQ, arroba Emilio Quiroz 1. Gracias. Oye, ¿cómo está eso de que la esposa de Justin Bieber abrió una nueva cafetería en París? Soy Emilio Quiroz, te acompaño hasta las 10 de la noche. Y bueno, pocas cosas más icónicas que los cafés de París. Imagínate una noche, pues más o menos con este clima, fresco, no hay tanto calor, tampoco tanto frío. Vas caminando por la calle, las calles de París. De fondo, la Torre Eiffel iluminada, prendida, dando vueltas. Y tú, viéndolo a lo lejos, ya sabes, dando vueltas el faro. ¿No crees que la Torre Eiffel, voy a dar vueltas? No. El faro que ilumina la punta de la Torre Eiffel dando vueltas. Y a lo lejos ves un café que se llama Café Road. Así es, Café Road, justamente como la marca de Hailey Bieber, Road, la marca de maquillaje. Así es, bueno, Hailey Bieber acaba de hacer una pop-up store, ya sabes, una tienda que no va a estar ahí para siempre, que no va a estar ahí para toda la vida, pero en colaboración con Sephora sacaron esta nueva marca de café. Así es, marca de café Road, en la cual tú puedes ir a París. Hay una cafetería, ya sabes, con las clásicas, legendarias, míticas mesitas en la banqueta parisinas. Pides tu café, te sientas afuera en la banqueta a tomar un bello, bello café hecho por nada más y nada menos que la marca Road, la marca de Hailey Bieber. Así es, oficialmente ya van a estar en Sephora Europa y por eso hicieron este, pues sí, este pop-up store, esta colaboración, haciendo como una especie de café, nada más para anunciar que ya van a estar pronto en todas las tiendas, 500 tiendas nuevas en Europa. Muy bien, vamos a conectar ahora con su esposo Justin Bieber. Los dos son grandes, Justin y Hailey, son magnates. Bueno, han entendido muy bien la manera de hacer negocios. Qué bueno por ellos. Vamos a escucharlo. Beauty and a Beat, Justin Bieber, Nicki Minaj, aquí en Match 90.1 más pop. Conéctate, que tengas un excelente jueves.

Latch 90.1 más pop. Conéctate con Rihanna. La canción se llama Only Girl y la escuchaste a las 6:49. Gracias por conectar, Macho. ¿Y cómo va tu jueves? ¿Hacia dónde vas? Son las 6:50. Tú no lo sabes porque afortunadamente la radio no es un lugar en el que nos puedas ver, nos puedes escuchar. De ahí viene la magia de la radio, que tú te puedes imaginar en dónde estoy, cómo soy, cómo me veo, quién soy. Yo no soy como probablemente tú crees que sea, pero es interesante porque también soy esa persona quien tú crees que puedo ser. Estuvo así como de que, bueno, gracias por conectarme, Acho. Y bueno, tú no lo sabes, pero en la cabina en la que estoy, a lo lejos alcanzo a ver un pequeño, una esquina, una arista de una ventana. Muy poco, pero veo que el cielo se ha oscurecido completamente. Al menos aquí, en el barrio de Santiago, donde está la cabina de Match, he visto desaparecer al sol. Muy bien. Ahora que la noche nos acompaña, vamos a platicar todavía más en sintonía tú y yo, todavía más íntimamente. Gracias por dejarme conectar, Matcher. 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Y en nuestra última publicación, que es una fotografía sobre Lala Love You, mándame mensaje etiquetándome @EmilioQuiroz1 en los comentarios de esa publicación y ponme el emoji que tú quieras. Yo sé que vas a estar participando por boletos de los Babasónicos. Me pongo en contacto contigo y te ayudo a participar. Te espero por allá, Manchester. Mientras te voy a dejar con DJ Goga y Jason Derulo. Buena rola, ¿no?

0: Miley Cyrus en Match 90.1 más Pop. Conéctate, 6:57. Feliz jueves 1 de octubre. Gracias por conectar, Matchroy, con esta rola. Oficialmente cerramos esta hora de música continua. Bien, gracias por conectar, Matchroy. Oye, dentro de unos cuantos minutacos, exactamente a las 7 de la tarde, te tengo noticias, una sorpresa que te va a emocionar mucho.
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4: ¿Cómo estás? 7:01. Hoy es jueves, primero de octubre. Octubre, y eso quiere decir que el Spooky Season ha comenzado. Así es, la temporada de Halloween, Día de Muertos, mi temporada favorita en el año. Saludos a Carla, a Ari, a Ariadne, a Daniel Arroyo, a Cari, que nos estuvieron escribiendo durante esta hora. También a nada más y nada menos que el buen Xavi, a Smile Clinic. Muy bien. Gracias por conectar, Matchers. Oigan, dentro de dos rolas, les tengo una buena noticia para todos los mini Matchers y Matchers que crecieron en los 2000. Dentro de dos rolas

Estás en Match 90.1 más pop. Conéctate con Mojo, la canción se llama Lady y la escuchas a las 7 de la tarde con 9 minutos. Saludos a todos los Matchers que nos vienen escuchando en este momento y que son gamers. Saben perfectamente que esta canción pega distinto cuando te acuerdas de GTA V. Hay muchos Matchers gamers que nos escuchan y esta rola salía en la radio de GTA, ¿te acuerdas? Lady, hear me too. Hicieron varios videos muy virales con esta rola mientras todos manejaban en Los Santos. Gran juego, ¿eh? Gran juego. Gracias por conectar, son las 7 con 9 minutos y Matchery, tengo una buena noticia. Sobre todo si eres fan de Soy Luna. Así como lo escuchas, mi nombre es Emilio Quiroz, te acompaño hasta las 10 de la noche. Y Matchery, si eres fan de Soy Luna, si creciste a mediados de los 2000s, 2015 sobre todo, 2016, seguro viste la serie Soy Luna. Y bueno, ellos prepararon un concierto, un último concierto, se llama El Último Show, Soy Luna Tour, 17 de octubre en la Arena Ciudad de México, y yo tengo pasaporte Match, accesos cuádruples para que 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accesos? Es sencillo. Ve a Instagram, sigue mi cuenta personal, arroba Emilio Quiroz 1, nuestra cuenta oficial, arroba Match Radio HQ. Y una vez que nos sigas a los dos, mándame por mensaje privado. Así es, por mensaje privado, ¿cuál es tu rola favorita de Soy Luna? Yo te paso un link, le picas, te registras y con eso estás participando. Te espero por allá, Match, y mientras te voy a dejar con música. 1, 2, 3, 4. 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

0: Match 90.1 más pop, conéctate con Joe. La canción se llama End of Beginning, una rola sobre extrañar el lugar en el que creciste. En el caso de Joe, hablando sobre Chicago. Así es, 7:17. Muchas gracias por conectar, Manfred. ¿Cómo estás? Espero que estés teniendo un excelente día. Yo te tengo buenas noticias sobre nuestra artista Match, Olivia Rodrigo. ¿Acaso va a estrenar nuevo álbum? Dentro de unos minutos, 7:24, te lo cuento.
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90.1 más pop. Conéctate con Green Day. La canción se llama Boulevard of Broken Dreams. Así es, Green Day, Boulevard of Broken Dreams. Una rola que a mí me encanta, una canción increíble. Yo creo que uno de los temas emblemáticos del rock alternativo del siglo XXI. La neta, una gran, gran rola. Gracias por conectarme a...

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1: 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Y bueno, aunque aún no se revelan cuáles son, pronto lo tendremos, porque el 9 de octubre se estrena, ya pronto, en la próxima semana. 9 de octubre, Olivia Rodrigo estrena su álbum en vivo, con 6 canciones cantadas, interpretadas, tocadas en vivo, de su álbum Just and Pretty Sad for a Girl So in Love. Suena bien, lo tenemos que admitir, suena bastante interesante, lo tendremos que escuchar. Yo estoy emocionado, Olivia Rodrigo se está convirtiendo en una de mis artistas favoritas del momento. Y es la artista match del mes. Bien, vamos a escuchar ahora a nuestra artista match, Olivia Rodrigo, Stupid Song, en tu estación favorita. Estás en Match 90.1 más pop. Conéctate.

La canción se llama Hello y la escuchas a las 7 de la tarde con 34 minutos. ¡Hey! Gracias por conectar, Matcher. Un video musical, no sé si te acuerdas, en el que salía Martin Solvig, el DJ, artista Match, detrás de esta canción, jugando un partido de tenis contra otra persona. Esa otra persona no era cualquier ser humano, no era cualquier otro jugador de tenis, sino que era nada más y nada menos que Bob Sinclair, también artista Match. Que bueno, eran como los dos DJs del momento. Y bueno, hicieron esta genial idea de grabar un video musical en el que están enfrentándose en un partido de tenis. Y bueno, son grandes amigos. Oigan, son las 7 de la tarde con 35 minutos en Puebla. Pero en otras partes del mundo el reloj va cambiando. Por eso aprovecho para mandarles saludos a las personas que nos están escuchando en este momento. Por ejemplo, desde Las Vegas. En Las Vegas son las 6 con 35 minutos. Y aprovecho para mandarle un saludo a Maite, a Alejandro, a Oscar, a Estrella, a Titi. Muy bien, gracias por conectar. Saludos, los quiero mucho. Gracias por escucharnos, los extraño, regresen a Puebla. Disfruten de sus vacaciones. Los quiero muchísimo. También a todos los que nos escuchan desde El Cairo, Egipto. Esto es real, ¿eh? El otro día me escribieron que nos están escuchando desde El Cairo. Muy bien, allá son las 4 y media de la mañana. No creo que nos estén escuchando en este momento. Gracias. Bueno, saludos a todos los que están en Las Vegas. A Maite, a todos, muchísimas gracias por conectar. Tengo que admitir que es mi familia, así que los quiero mucho. ¡Qué tierno! Oye, Matcher, te tengo buena noticia. Una muy buena noticia. Tengo un pasaporte K-Pop para que tú y tres amigos o amigas más se lancen al concierto de Akira Yamaoka. Soy Emilio Quiroz, te acompaño hasta las 10 de la noche. Y Matcher, si quieres ganar accesos del creador, del compositor, de, claro, el creador de la música detrás del videojuego Silent Hill, bueno, es muy sencillo. 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Ya que empezó octubre, ya que empezó la Spooky Season, ¿cuál es tu videojuego de terror favorito? 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Vamos a escuchar más música. Esto es de Kendrick Lamar y SZA, se llama Luther, 7:37 y lo escuchas en Match 90.1 más pop. Conéctate, que tengas un excelente jueves. Buena noche. 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

0: Conta. Match 90.1 más pop. Conéctate con Katy Perry. La canción se llama Dark Horse. Dark Horse, 7:43. Oye, ahora, ¿en dónde estuvo Dua Lipa? ¿Qué la grabaron haciendo? ¿Qué estaba? ¿Por qué estaba? ¿Dónde estaba? Bueno, dentro de unos minutos a las 7:49 te lo cuento.
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tradicional albanés, donde ella baila junto a algunos invitados con una bebida en la cabeza. El chiste es que no se les caiga. Y bueno, Dua Lipa terminó derramando la gota. No, no es cierto, la neta no. La neta no fue muy buena, no se le cayó nada. No hay nada que haga mal Dua Lipa, todo lo tiene que hacer bien. Todo lo hace bien Dua Lipa, vamos a escucharla. Bueno, ya la escuchamos con Training Season. Y ahora escuchemos a otra artista, Match, que yo sé que tú quieres muchísimo. Esto es de Sabrina Carpenter, 7:50, Espresso, en Match 90.1 más Pop. Conéctate, excelente noche.

0: Estás en Match 90.1 más pop. Conéctate con Beyoncé. La canción se llama Single Ladies y la escuchaste a las 7:57. Bien, gracias por conectar, Match. ¿Cómo estás? ¿Cómo va tu camino? Repórtate a través de nuestras redes sociales, @MatchRadioHQ, @EmilioQuiroz1 en Instagram, para poderte mandar saludos, para saber que nos estás escuchando, para pertenecer a la escudería Match. Muy bien, gracias por conectar. Oye, dentro de unos minutacos exactamente, a las 8 en punto, te diré cómo ganar boletos para el concierto de Timo.
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2: ¿Qué tal, Matcher? ¿Cómo estás? Buenas noches. Son las 8 en punto. Con eso arrancamos nuestra tercera hora en el día juntos. Gracias por dejarme acompañarte. Estoy feliz de estar aquí. Le quiero mandar un fuerte saludo a Kat. A la mismísima Catalina, qué buen nombre, la neta, Kat. Saludos, gracias por conectar, que nos viene escuchando en este momento en un Uber. Parte de la escudería Match. Gracias también a Dania, a June, a Cari, a Carla, que nos están escuchando en este momento. Son las 8 en punto y dentro de dos canciones te voy a ayudar a que ganes boletos para el concierto de Timo.

Match 90.1 más pop, conéctate a Sex on Fire, Kings of Leon. Qué buena rola, ¿no? Kings of Leon, Sex on Fire, 8 de la noche con 7 minutacos. Y Matchery, no sé si tú lo sepas, pero la banda se llama Kings of Leon, ya te lo había contado, porque todos ellos son primos, todos los integrantes de la banda son primos, hermanos, familia. Y el abuelo que tienen en común se llama Leon, por eso le pusieron Kings of Leon. Muy bien, 8 con 8 minutos. Muy buenas noches a todos los que nos están escuchando. Ha llegado el momento de bajarle un poquitín al ritmo, a la energía. Ah, es la noche. ¡Qué bien! Gracias por escucharnos de noche. Gracias por estar aquí. Repórtate a través de Instagram, @EmilioQuiroz1, @MatchRadioHQ, para mandarte un saludo, para saber que estás conectando en este momento con nosotros. Oye, tengo boletos para el concierto de Timo, Pasaporte Match. Soy Emilio Quiroz, te acompaño hasta las 4 de la tarde. Y bueno, no te timo. Tengo boletos para Timo. Esto es real, no es que a Timo. Tengo 4 boletos para Timo. Ah, ¿viste lo que dice? Una calaverita, un rap. Bueno, Matchery, si quieres ganar accesos para el concierto de Timo, ya sabes, la banda colombiana de pop rock latino formado por Andrés Vázquez, Alejandro Ochoa y Felipe Galat. Bueno, pon atención porque el 29 de octubre llegarán al Pepsi Center de la Ciudad de México y yo tengo accesos cuádruples. ¿Cómo los ganas? Sencillo, ve a Instagram, sigue nuestra cuenta oficial, @MatchRadioHQ, @EmilioQuiroz1, y mándame por mensaje privado cuál es tu rola favorita de Timo. Listo, yo te paso un link, le picas, te registras y con eso estás participando. Pronto daremos a conocer a los ganadores. El 27 de octubre te diremos si fuiste un ganador o ganadora. Te espero por allá, Matchery. Mientras escuchemos a Ariana Grande, esto se llama Hate That I Made You Love Me, aquí en Match 90.1 más pop. Conéctate.

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Lady Gaga Match Judas. Así es, 8:22 minutos. Match 90.1 más pop. Conéctate. Gracias por conectar, Matcher. Oye, yo tengo boletos para que tú y tres amigos o amigas más se lancen al estadio GNP Seguros en la Ciudad de México en diciembre para ver y escuchar en vivo al mismísimo Bruno Mars. Soy Emilio Quiroz, te acompaño hasta las 10 de la noche. Y si quieres ganar tus boletos para el concierto más esperado de Bruno Mars en la CDMX, solo me tienes que mandar mensaje privado, seguir nuestra cuenta oficial @matchradiohq, la mía @EmilioQuiroz1, y mandarme por mensaje privado cómo se llama esta canción. Es sencillo, Matcher. Buena noche. 8:23. ¿Cómo se llama la canción? Mándamelo por mensaje, mándame el nombre de la rola y si la atinaste, si la sabes, te voy a pasar un link para que le piques, te registres y con eso estés participando. Te espero por allá, Matcher, y mientras escuchemos a Olivia Dean, So Easy to Fall in Love en Match 90.1 más pop. Con

es de The Weeknd. Gracias por conectarme, Anchor. Espero que estés teniendo una buena noche. 8:29. ¿Y qué crees? Yo te tengo noticias sobre Harry Styles. ¿Acaso hubo una reunión familiar en su último concierto? Aquí te lo cuento. Soy Emilio Quiroz, el que te acompaña hasta las 10. Y bueno, Lenny Kravitz, su suegro, así es, el papá de Zoe Kravitz, la prometida de Harry Styles, estuvo en su último concierto en el Madison Square Garden. Y no fue solo Lenny Kravitz, sino que también fue con su hija Zoe y la mamá de Zoe. Ahí estuvieron los tres. Todavía Harry Styles, así mientras cantaba, quiso padrotear, así de que saludándolos desde el escenario, haciéndoles caritas, y bueno, grabaron el video. Y todo cool, ¡qué bien! A ver, Zoe Kravitz y Harry Styles definitivamente son pareja, definitivamente están pasándola increíble. Y bueno, ese cariño, ese amor que se refleja no solamente de tu pareja, sino también a su familia, me encanta, se me hace demasiado tierno. También en algún concierto en Europa vimos a Zoe Kravitz con la mamá de Harry en el escenario, bueno, ahí en el público, bailando, disfrutando de las canciones de Harry, después con el papá de Harry, o sea, increíble. Qué bueno que se estén llevando también entre las familias, muy bien por Lenny Kravitz. Además, Lenny Kravitz, el papá de Zoe, no es cualquier papá, es todo un rockstar, seguramente muchos y muchas de ustedes lo conocen. Lenny Kravitz así iba con el cabello largo, ya sabes, sus lentes oscuros y disfrutando del Madison Square Garden y de Harry Styles a lo grande. Muy bien, vamos a escuchar al protagonista de esta historia, el mismísimo Harry. Esto se llama Acid Was, Harry Styles, 8:31 en Match 90.1 más pop. Conéctate.

es Match 90.1 más pop. Conéctate con Mark Ronson y Bruno Mars. La canción se llama Uptown Funk. 8:37. Gracias por conectar, Macho. ¿Cómo estás? Oye, buenas noticias. Algo sobre Billie Eilish, porque se hizo viral dentro de unos minutos. 8:44, te lo cuento.

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Match 90.1 más pop, conéctate con Taylor Swift. Esta es su canción nueva, ¿eh? De las que estrenó como parte de su EP The Life of a Showgirl, The Anchor. Muy buena rola, la neta, se llama Patient Zero. Oye, hay nota de Billie Eilish. Subió unas fotografías a Instagram que movieron el corazón de varios de sus fans. Soy Emilio Quiroz, te acompaño hasta las 10 de la noche. Y bueno, Billie Eilish siempre subía fotos de su mascota Pepper. ¿Te acuerdas de Pepper? Todos lo conocimos, todos lo amábamos. Era un pequeño perrito que tuvo Billie Eilish desde que era niña. Siempre subía fotos con él. Y bueno, hoy en la mañana subió unas fotografías que rompieron el corazón de algunas personas porque el pequeño Pepper ya no está con nosotros. Sin embargo, Billie Eilish le dedicó unas palabras muy bonitas. Y quiero aprovechar también este momento para decirle a todas las personas que justo, a lo mejor en este momento ya no están con su mascota, con su perrito, con su gatito, con su mascota en general. A veces es muy difícil superar esas pérdidas. Y yo sé el dolor que puedes llegar a sentir. Pero estoy aquí para ti, Nacho. Estoy aquí para ti. Eso nos hace humanos. Eso nos hace personas. Eso nos hace estar vivos. El dolor de la pérdida. Y la pronta resignación. Gracias por conectar, Nacho. Vamos a escuchar a Billie Eilish. Esta canción se llama Wildflower. Y la escuchas a las 8:45 minutos. Aquí en Nacho 90.1 más pop. Conéctate. Te mando un abrazo y aprovecha esta noche para ver las estrellas. Ahí hay una sorpresa para ti.

0: 90.1 más pop. Conéctate, we are young. Fun. 8:54 p.m. ¿Te acuerdas de esas noches? Esas noches enormes, eternas, intensas, que nunca acababan cuando éramos jóvenes. Cuando éramos jóvenes, we are young. 8:54 p.m. y Metro, dentro de unos minutacos a las 9:00 p.m. te voy a contar por qué se hizo viral el concierto de Maroon 5 en la Ciudad de México.
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2: ¿Qué onda, Metric? ¿Cómo estás? Buenas noches, son las 9:01. 9:01, jueves 1 de octubre, que arranque la Spooky Season. Oficialmente en octubre ha llegado la temporada de Halloween y Día de Muertos. Bien, gracias por conectar. 16 grados centígrados en la capital de la semita, la bellísima Puebla. Saludos a todos los Ubers y Didis. 5 estrellas, Matrix. Si trabajas, si facturas en una moto, en un vehículo expuesto, ten cuidado porque va a llover durante la noche. Gracias por conectar. Dentro de dos rolas te cuento por qué se hizo tan viral el concierto de Maroon 5.

90.1 más pop. Conéctate One More Night. Maroon 5, 9 de la noche con 9 minutos. Gracias por estar aquí, Matcher. Oye, apenas fue el concierto de Maroon 5 en la Ciudad de México. Fue ayer. Y ya hay un momento que se hizo súper viral. Soy Emilio Quiroz. Te acompaño hasta las 10. Buenas noches a todos y todas. Sobre todo a todas ustedes que nos están escuchando en este momento, porque el momento que se hizo viral del concierto de Maroon 5 fue cuando el cantante Adam Levine, después de que en varios conciertos no lo había hecho, volvió a cantar sin playera. Así como lo escuchas, Nacho, sin playera. Obviamente el momento se hizo súper viral, más por la reacción de todos los fans y las fans que estaban en ese momento en el estadio. Parece que había metido gol tu equipo de fútbol favorito, así nada más se quitó la playera y todos... gritaron. Bueno, si quieres ver el video te lo comparto por Instagram, arroba Emilio Quiroz 1, arroba Match Radio HQ, que la neta está chistoso, está muy chistoso. Escuchemos más música. Esto es de Alex Warren. Más música, más música. Fever Dream aquí en Match 90.1 más pop. Conéctate.

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1: Beautiful Things, Benson Boone and Match, 90.1 más pop, conéctate. Buena noche, son las 9:15 y dentro de unos minutacos a las 9:30, te ayudaré a ganar boletos para el festival Flow Fest en la Ciudad de México.
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Match 90.1 más pop, conéctate con Guru Josh Project. La canción se llama Infinity. Gracias por conectar, Matchers. Son las 9:30 de la noche y yo tengo buenas noticias para ti. 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Soy Emilio Quiroz, te acompaño hasta las 10 de la noche. 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Te espero por allá, Matcher. Y mientras te dejo con Tame Impala, Dracula, aquí en Match 90.1 más pop. Conéctate.

Snatch 90.1 más pop. Conéctate con Edward Maya. La canción se llama Stereo Love y la escuchaste a las 9:37. Gracias por conectar, Matcher. Hoy es jueves 1 de octubre. ¿Cómo estás? ¿Desde dónde nos escuchas? Gracias por estar aquí conectando, Matcher. Yo te tengo una noticia bastante interesante, bastante emocionante, sobre todo si te gusta la música. Por cierto, gracias a todos y todas las que estuvieron participando por ganar accesos para el Flow Fest. Y también a todos los que van a querer participar para ganar accesos cuádruples para el show de Love of Lesbian. Soy Emilio Quiroz, te acompaño hasta las 10 de la noche y Love of Lesbian llegará a la Ciudad de México, al Auditorio Nacional, en noviembre, y tú puedes lanzarte a ver su concierto. ¿Cómo? Ve a Instagram, sigue nuestra cuenta oficial @matchradiohq, mi cuenta personal @EmilioQuiroz1, y mándame por mensaje privado cómo se llama tu rola favorita de Love of Lesbian. Yo te paso un link, le picas, te registras y con eso estás participando. Te espero por allá, Matcher. Mientras, de Kid Laroi y Justin Bieber, Stay, aquí en Match 90.1 más pop. Conéctate, que tengas un excelente jueves. Buena noche.

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90.1 más pop, conéctate, Training Season, Dua Lipa, 9:48 minutos. Oye, Metro y Madonna salió de los VMAs con 7 premios. Soy Emilio Quiroz, te acompaño hasta las 10 de la noche. Y bueno, seguramente te enteraste que Madonna ganó bastantes premios la noche de los VMAs 2026, los premios de MTV, los Video Music Awards. Y bueno, la reina del pop sigue siendo la reina del pop. Ganó 7 premios: mejor artista del año, mejor colaboración junto a Sabrina Carpenter, mejor danza, mejor álbum, mejor video de larga duración, mejor cinematografía y mejor coreografía. Felicidades a nuestra artista match, la gran Madonna. Y bueno, ¿qué te parece si ahora escuchamos a Sabrina Carpenter, con quien ganó el premio a mejor colaboración? Esto es de Sabrina Carpenter, se llama Man Child. Y la escuchas a las 9:49 en Match 90.1 más pop. Conéctate, que tengas un buen jueves, buena noche.

0: Match 90.1 más pop. Conéctate con David Guetta. La canción se llama Play Hard y la escuchaste a las 9:56. Con esta rola me despido, Matcher. Muchas gracias por dejarme acompañarte. Espero que tengas una buena noche. Feliz jueves. Gracias por conectar. Y nosotros nos escuchamos mañana a las 10 de la mañana. Que tengas una buena noche, descansa, aprovecha para reconectar contigo mismo. Y nos escuchamos mañana, te quedas en tu estación favorita. Esto es Match 90.1 más pop, conéctate.
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2: Hello, hello, mi matcher. Ya son las 6 de la mañana en este viernes en Match. Qué rico fin de semana. Por fin, 2 de octubre. Que estés muy bien. Espero, matcher, que te vaya excelente en este fin de semana. Saludos para ti. Si ya te vas para la escuela, te estás preparando, papá de los mini matchers. Si no eres papá, pues no te preocupes, porque ya te estás preparando seguramente para irte a la oficina, al negocio. Escudería Supercidis, gracias. 14 grados en este momento en la temperatura, con una máxima de 22. Y va a estar lloviendo todo el día. Así que, matcher prevenido. En dos rolas más, te cuento cómo participar para ganarte acceso cuádruple para María José.

Match Morning de Match 90.1 más Pop. Conéctate viernes en Match One Republic on Counting Stars. Y atención, Matcher, porque ya sabes que somos la estación que nos encanta consentirte con las mejores promociones, los mejores conciertos. Y María José se presenta próximamente en la Ciudad de México. 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Soy Ren, te acompaño hasta las 11 de la mañana. Y Matcher, ella se presenta con el Ahora o Nunca Tour próximo 10 y 11 de diciembre en el Auditorio Nacional de la Ciudad de México. 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Vámonos con Dominic Fike, Baby Doll, aquí en Match 90.1 más Pop. Conectate con el Match Morning.

0: Match Morning The Match, 90.1 más pop. Conéctate con Stay de The Kid LAROI y Justin Bieber. Y Matcher, varios medios han estado diciendo que nuestra artista macho Olivia Dean solamente va a tener un hit famoso en toda su carrera. ¿Y qué crees? Que ella ya salió a dar su opinión. Y a las 6 de la mañana con 20 minutos te cuento.
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6 de la mañana con 20 minutos. Escuchas el Match Morning, The Match 90.1 más Pop. Conéctate. Sean Kingston con Beautiful Girls. Y Match, atención, porque nuestra artista Match Olivia Dean respondió a las críticas sobre que era una artista de un solo hit y dijo que le parecía un halago. Soy Ren, te acompaño hasta las 11 de la mañana. Y Match, One Hit Wonder es un término que se usa en la música para describir a los artistas o bandas que se vuelven mundialmente famosos por una sola rola súper exitosa, pero que después de eso desaparecen y nunca vuelven a pegar con otra canción. Y bueno, mucha gente usa este término como un insulto o una burla para restarle importancia a la carrera de alguien y decir, ah, ese solamente sacó una canción, ese solamente es conocido por una canción. Y en una entrevista reciente salió el tema porque su canción Men I Need se volvió un hit gigantesco en TikTok, streaming, y algunos críticos empezaron a insinuar que se quedaría estancada con esa canción. Bueno, a diferencia de otros artistas que se enojan o se agüitan, Olivia dijo, siento que la gente lo dice como, ay Dios mío, es un artista de un solo éxito, ya no va a cantar. Y sí, porque es una canción fabulosa y se convirtió en un éxito porque a todo mundo le gustó. Tal vez tenga toda una discografía detrás, pero esa canción conectó. Así que no creo que sea un insulto, para mí es un rotundo éxito y es verdad. Algunos ni siquiera llegan a un éxito, macho. Así te lo digo. Y bueno, Olivia Dean lo logró. Sí tiene muy buenas canciones. Yo te invito a que escuches más canciones de nuestra artista macho Olivia Dean. Son muy buenas. Muy, muy buenas. Así que ojalá que puedas conectar más con ella. Vámonos con más música. Vamos a escucharla con So Easy to Fall in Love aquí en Match 90.1 más Pop. Conéctate con el Match Morning.

Así suena el viernes en el Match Morning The Match 90.1 más Pop. Conéctate con Daft Punk, Get Lucky. Y oye, Matcher, ¿qué crees? Agárrate porque Kentucky acaba de anunciar que va a tener su propia boy band. Soy Ren, te acompaño hasta las 11 de la mañana. Y esto forma parte de una campaña de marketing que es buenísima. Está en Australia y se llama More Tender Than Ever, o sea, más tierno que nunca. La boy band se llama los Tender Boys. ¿Pero por qué una boy band? Bueno, Kentucky quería avisarle a todo el mundo que mejoraron la receta de sus tenders, que son las tiras de pechuga de pollo sin hueso y sin piel. En lugar de hacer el comercial aburrido diciendo que ahora son más grandes y crujientes, decidieron llevar la palabra tierno, tender, al extremo. O sea, literalmente. En este anuncio, Matcher, un empleado de la cocina le pregunta a su compañera si la boy band ya pasó por el pedido del cliente y los Tender Boys aparecen de la nada con vestuarios bastante coordinados. De verdad, blanco-azul, todo con el fin de cantarle al pollo y dejarlo en su punto perfecto de ternura. La empresa detrás de esta campaña de publicidad dijo que se inspiraron en los Haya Boys de la película de las guerreras K-pop, que por cierto suena de fondo, los Haya Boys. Si quieres ver el video, está muy tierno, te lo dejo a través de las redes, @matchradiohq, @renjimenez_z. Hablando de las guerreras K-pop, Matcher, ya suenan de fondo las Huntricks con Golden aquí en Match 90.1 más Pop. Conéctate con el Match Morning.

0: Match Morning, The Match 90.1 más Pop. Conéctate, Die With A Smile por Lady Gaga y Bruno Mars. Y oye, Matchers, si te perdiste la banda Love of Lesbian en el Vive Latino 2026, ellos regresan a México para dar su propia gira y tengo acceso cuádruple para ti. A las 6 de la mañana con 44 minutos, te cuento la dinámica.
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6:44, escuchas el Match Morning, The Match 90.1 más Pop. Conéctate, Evanescence con Bring Me To Life. Y oye, Mature, la música de Love of Lesbian llega a la Ciudad de México en vivo con una gira en donde te estamos invitando. Tengo acceso cuádruple para ti. Si tú lo quieres, atención, soy Ren, te acompaño hasta las 11 de la mañana. Y Mature, ellos son una banda influyente del indie rock, indie pop en español, que son originarios de España. Este año estuvieron en el line-up del Vive Latino 2026 y si te lo perdiste, no te preocupes, porque ellos se presentan el próximo 25 de noviembre en el Auditorio Nacional de la Ciudad de México. Tengo para ti el pasaporte Match y en español con 4 boletos para que te lances con quien quieras. La dinámica para ganártelos es muy fácil. Tienes que mandarme un mensaje con la palabra rock a través de mi Instagram, @RenJimenez_Z. @RenJimenez_Z. Te voy a mandar un link de registro y ahora tu chamba es registrarte muchas veces todos los días, porque de esta forma tienes mayor oportunidad de ganar. Así que, Mature, muchísima suerte. Vámonos con más música. Ya suena de fondo Tame Impala con Loser aquí en Match 90.1 más Pop. Conéctate con el Match Morning. ¡Súbele!

0: Match Morning The Match 90.1 más Pop Conectate Birds of a Feather por Billie Eilish. Y Matcher, hoy en el Club de Lectura de Match Puebla te traigo algunos libros que están buenísimos para que en esta temporada de otoño los leas. Atento que a las 7 de la mañana te cuento.
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2: En 6 minutos más, las 7 de la mañana. ¿Cómo estás, Matcher? Feliz viernes en Match, 2 de octubre, que todo te salga súper bien. Saludos, mini Matchers que van de camino a la escuela. Saludos para ti que ya vas para el trabajo a dejar al mini Matcher. También, si vas para tu negocio y andas por ahí, saludos, gracias por escuchar. Gracias a Cami desde la producción. 14 grados marca la temperatura con una máxima de 22. Recuerda, 75% de probabilidad de lluvia a partir de las 2 de la tarde. Atención que en 3 rolas más te voy a pasar los mejores libros para este otoño que tienes que leer. Súbele, buenos días.

Escuchas el Match Morning de Match 90.1 más Pop. Conéctate con Iris de los Goo Goo Dolls. Y oye, Macho, regresamos al Club de Lectura de Match Puebla. Y tengo los mejores libros para este otoño que tienes que leer en estos días que están fríos. Bueno, que ya viene más frío y además es de terror. Soy Ren, te acompaño hasta las 11 de la mañana. El primero se llama Todos Somos Villanos, es de M.L. Río. Es un thriller psicológico sobre 7 estudiantes de teatro obsesionados con Shakespeare, cuyas vidas pues se van a salir de control cuando uno de ellos desaparece y deciden encubrirlo. 10 años después, uno decide revelar la verdad de este misterio que destruyó al grupo de amigos. Es bastante oscuro, es dramático y es súper adictivo. El segundo se llama La Sociedad Secreta de Brujas Rebeldes. Es de Sangu Mandan y sigue a Mika Moon, que es una bruja solitaria que pasa la vida escondiendo sus poderes. Todo cambia cuando acepta viajar a una mansión oculta y enseñar a controlar su magia a 3 niñas huérfanas bastante caóticas. Este libro tiene magia, tiene romance, es tierno, está bonito. Y vamos ahora con Café con Aroma a Calabaza, es de Laurie Gilmore. Es una comedia romántica sobre una chica que huye de la gran ciudad para dirigir la cafetería de su tía en un pueblito. El único que se resiste a su encanto es Logan, que es un granjero local muy guapo y es muy enojón, pero detesta los chismes. Es un romance perfecto de polos opuestos. Y si quieres los nombres de los libros y quieres más libros, te los mando por mensaje a través de mi Instagram, @RenJimenez_MatchRadioHQ. Vámonos con algo de Ariana Grande, Hey That I Made You Love Me, aquí en Match 90.1 más Pop. Conéctate con el Match Morning. Bonito día.

0: Match Morning, The Match 90.1 más Pop, conéctate, please, please, please, de Sabrina Carpenter. Y Matchers, si pensaste que te ibas a perder el tour de nuestro artista Match Bruno Mars en México, quiero invitarte porque tenemos pasaporte Match con 4 boletos para ti. A las 7 de la mañana con 25 minutos te suelto la dinámica.
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4: ¿Qué onda, Matchers? Para mí es un gusto estar acompañándolos en este viernes. Soy Andrea y les estaré presentando toda la información del tráfico y el clima.
2: Fluido.
4: Es mejor aprovechar que ahorita la calle 15 Norte va libre desde Avenida 80 Poniente y hasta el Boulevard Norte. Te conviene el Boulevard San Felipe desde el Boulevard Hermano Cerdán y hasta Avenida 15 de Mayo. También la calle 21 Norte desde el Boulevard Norte y hasta el Boulevard Carmen Cerdán.
2: Avanza.
4: Ahorita es opción Avenida 9 Poniente desde la calle Chipilo y hasta la calle 13 Sur. También la calle 34 Poniente desde la calle 21 Norte y hasta el Boulevard Norte. Y sin tráfico, el Boulevard 18 Sur desde Avenida San Claudio y hasta el Circuito Juan Pablo II.
2: Clima.
4: Amanecimos con 14 grados en la temperatura. Soy Andrea y bienvenidos a Match 90.1 más Pop. ¡Conéctate!
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7 de la mañana con 25 minutos, escuchas el Match Morning de Match 90.1 más Pop. Conéctate con los Black Eyed Peas, Meet Me Halfway. Y oye, Matcher, agárrate. ¿Estás listo para traer el The Romantic Tour a México? 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Soy Ren, te acompaño hasta las 11 de la mañana. Y Matcher, nuestro artista Match Bruno Mars ya hizo sold out en sus primeras 3 fechas y por eso agregó 2 fechas más, 8 y 11 de diciembre. Tenemos pasaporte Match con 4 boletos para que te lances al Estadio GNP Seguros de la Ciudad de México y participar para ganar es muy fácil. Punto número 1. Lo que tienes que hacer es seguirnos vía Instagram, @matchradiohq, y me vas a decir a través de mi Insta, @renjimenez_, ¿a qué cantante imitaba Bruno Mars cuando era niño? Vía Instagram, @renjimenez_, me contestas. Si tienes bien la respuesta, te voy a mandar un link de registro. Hay que llenarlo con tus datos todos estos días porque de esta forma tienes mayor oportunidad de ganar. Así que mucha suerte, vámonos con la rola 78 de esta mañana a cargo de Olivia Rodrigo. Se llama Stupid Song, aquí en Match 90.1 más Pop. Conéctate con el Match Morning.

7:33, escuchas el Match Morning, The Match 90.1 más Pop, conéctate, escuchaste a Roar de Katy Perry y Mature. Seguramente no sabías que nuestro artista Match The Weeknd tuvo su propia marca de café. Soy Ren, te acompaño hasta las 11 de la mañana. Y Mature, él cofundó su propia marca de café que se llama Samra Origins junto con su sello discográfico XO. La marca se llama así en honor a su mamá, Samra Tesfaye, y The Weeknd ha dicho que es una especie de carta de amor para ella. Y bueno, si no sabías, los papás de nuestro artista Match son de Etiopía, en donde el café no es solo una bebida, sino un ritual cultural, familiar, súper importante. Al inicio, él hizo una alianza con la famosa cafetería de especialidad con un menú de cafés de origen etíope en grano e instantáneos de alta gama, lo que lo hizo pues algo súper guau, ¿no? Y además se alió con una marca de cafés que es súper famosa, sacaron cápsulas de edición limitada, termos y también tazas, o sea, no se quedó con una cosita, La tira de 10 cápsulas costaba como 290 pesos aproximadamente, el termo como 120 y los vasos y tazas como 650. El termo se me hace muy barato, muy barato. Si quieres ver las fotos, te las dejo a través de las redes, @RenJimenez_MatchRadioHQ. ¿Qué otro artista tendría que sacar su propio café, macho? No sé, pero yo sí sacaría uno. ¿Tú, Cami, sacarías tu propia marca de café? Me encanta el café, pero hoy traje tecito verde. A disfrutar. Si andas tomando café, disfrútalo, gózalo con esta rola de The Weeknd, Blinding Lights, aquí en Match 90.1 más Pop. Conéctate con el Match Morning.

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3: Hello Matchers, para mí es un gusto seguir acompañándolos y aquí va de nuevo más información vial.
0: Fluido.
3: Es mejor aprovechar que ahorita la calle 15 Norte va libre desde Avenida 80 Poniente y hasta el Boulevard Norte. Te conviene el Boulevard San Felipe desde el Boulevard Hermano Cerdán y hasta Avenida 15 de Mayo.
0: Avanza.
3: Ahorita es opción Avenida 9 Poniente desde la calle Chipilo y hasta la calle 13 Sur. También la calle 34 Poniente desde la calle 21 Norte y hasta el Boulevard Norte.
0: Clima.
3: El termómetro se mantiene en 14 grados. Conducir en vialidades sin tanto tráfico es posible. Síguenos en nuestro X, @tráficopuebla. Te brindamos alternativas para llegar más rápido a tu destino. Soy Andrea y bienvenidos a Match 90.1 Más Pop. ¡Conéctate!
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0: Match Morning de Match, 90.1 más Pop. Conectate Self-Aware de Temper City en este viernes en Match. Y atención, porque Matchers, si te gusta el terror, si tu juego favorito es Silent Hill, su compositor Akira Yamaoka viene a México y tengo acceso cuádruple para su concierto. A las 7 de la mañana con 49 minutos te cuento la dinámica.
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7 de la mañana con 50 minutos, Match Morning de Match 90.1 más Pop. Conéctate con Adele, Someone Like You. Y oye, atención Mature, porque nuestra estación digital K-Pop México Radio trae al compositor musical del videojuego Silent Hill a México en el mes del terror. Tengo acceso cuádruple para que te lances. Soy Ren, te acompaño hasta las 11 de la mañana. Y Mature, Akira Yamaoka va a dar un concierto sinfónico del soundtrack de esta saga legendaria Silent Hill, que él mismo creó. ¿Cuándo va a ser? Primero de noviembre, porque él está buscando conectar precisamente con ese ambiente del Día de Muertos. Primero de noviembre, imagínate, con música de terror de esta saga. Si tú quieres ir, pasaporte Match K-Pop con 4 boletos es el que tenemos para ti. Si lo quieres, tienes que lanzarte a través de mi Instagram, @RenJiménez_MatchRadioHQ. Te voy a dejar en las historias el link de registro. Le vas a dar clic y te registras muchas veces todos los días, porque de esta forma tienes mayor oportunidad de ganar. Así que mucha suerte, porque el próximo 29 de octubre anunciamos a los ganadores. Vámonos con más música de viernes en Match. Llega DJ Go.

0: Beach Morning de Match 90.1 más Pop. Conectate Justin Bieber, Daniel Caesar con Peaches y Mature. Hoy es el segundo día de octubre y en nuestra sección Fantas Match te voy a pasar el videojuego de terror del día de hoy a las 8 de la mañana. Atento.
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5: Oli Matcher, Match Morning. Ya son las 8 de la mañana. Oigan, ya viernes en Match. Andamos contentos porque es viernes en Match. Vienen cosas buenas. Te mando buena vibra en donde quiera que estés. Si vas manejando rumbo al trabajo, rumbo a la escuela, Matcher, Mini Matcher, ya respira porque ya fin de semana. Oye, atención porque estamos en el segundo día del mes del terror y tengo el videojuego de hoy para que cierres el viernes en Match y en dos canciones más te voy a contar todos los detalles. Además, Mini Matcher, atento porque tengo acceso cuádruple para el concierto de Soy Luna. Así que súbele. Buenos días, Match Morning.

Así suena el viernes en el Match Morning de Match 90.1 más Pop. Conéctate con Florida, good feeling. Y a ver, Matcher, hoy en la sección Fantasmatch, con los videojuegos que te van a sacar más de un susto, te recomendamos Outlast. Soy Ren, te acompaño hasta las 11 de la mañana. Y este juego Outlast es un juego de terror psicológico en donde no te puedes defender, solamente literalmente tienes que correr y esconderte. La historia: eres un periodista que se mete de noche en un hospital psiquiátrico remoto en las montañas de Colorado que está haciendo experimentos horribles con los pacientes. Cuando entras, los pacientes, que son variantes, andan sueltos, están locos, son deformes porque pues experimentaron con ellos. La gran mayoría te quiere destripar en cuanto te ve. Tu única herramienta es una cámara de video con visión nocturna. Tienes que explorar a oscuras buscando baterías para que no se te apague la cámara, y también debes cuidar esas baterías porque entre más utilices el modo oscuridad, se te va a acabar más rápido la pila. Está disponible para PlayStation, PlayStation 4, 5, Xbox, Nintendo Switch y computadora a través de Steam o Epic Games Store. Está buenísimo. Yo le tengo respeto a este juego, macho. Solamente una vez me lo he terminado, el 1. El 2 no me lo pude terminar. Me da muchos nervios. Es uno de los juegos que sí me dan miedo, la verdad. Si te sabes algún otro, ya sabes, @RenJimenez_MatchRadioHQ. Vámonos con más música. La rola 87 de esta mañana por Justin Bieber, Nicki Minaj, Beauty and a Beat. Aquí en Match 90.1 más Pop. Conectado.

Match Morning, The Match, 90.1 más pop. Conectate con Dua Lipa y Da Baby Levitating. Oye, Machor, si a tus papás les encantan los Babasónicos o a ti te gustan, atentos porque tenemos acceso cuádruple para su concierto. Y a las 8 de la mañana con 26 minutos te cuento la dinámica.

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1: Aviso.
0: De último momento se registra un percance en recta Cholula a la altura de Esteban de Antuñano. Así que ahora que lo sabes, te pido conduzcas con mucho cuidado.
1: Tráfico lento.
0: En el periférico ecológico Major, entre Prolongación 2 Sur y hasta el Boulevard Carmelitas. También sal con tiempo si quieres utilizar Avenida 16 de Septiembre. Y es que va imposible desde la calle Gladiolas y hasta Avenida Margaritas.
1: Carga que avanza.
0: En el carril de la Rosa desde la calle 42 Norte y hasta la calle 50 Norte.
1: Clima.
0: 15 grados y llegaremos a la máxima de 21 grados. 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Estás escuchando Match 90.1 más Pop. ¡Conéctate!
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8 de la mañana con 26 minutos, escuchas el Match Morning de Match 90.1 más Pop. Conéctate con Kygo Firestone. Y oye, si tus papás, tus tíos o hasta tú son fans de los Babasónicos, pueden lanzarse todos a verlos en vivo con ayuda del pasaporte Match India en español. Cuando se presentan los Babasónicos Matcher, ellos se presentan el próximo 25 de noviembre en el Palacio de los Deportes de la CDMX con su gira Delirio Rock y Cuerpos para celebrar más de 3 décadas. Imagínate, más de 30 años de trayectoria musical y se quieren reencontrar con su público mexicano. Va a estar bastante interesante, y si tú quieres ir a participar para ganarte el pasaporte Match con 4 boletos, es muy fácil. Tienes que buscarnos como @indienespañol en Instagram. @indienespañol en Instagram. Vas a comentar la última publicación con emojis de lentes. Emojis de lentes etiquetándome @renjimenez_z. ¿Por qué? Porque de esta forma yo ya voy a saber qué comentaste y te voy a mandar por mensaje el link de registro. Ahora tu chamba es registrarte llenando el formulario que viene ahí muchas veces todos los días, porque de esta forma tienes mayor oportunidad de ganar. Así que mucha suerte. Vámonos con la rola número 90 de esta mañana. Esto es Rise Low de Kaimo Sounds aquí en Match 90.1 más Pop. Conéctate con el Match Morning. Bonito día.

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1: Que tengan la luna. Acepto tu mensaje, me mandas la captura de que nos estás escuchando vía iHeartRadio, te mando el link de registro, llenas el formulario muchas veces y listo, ya estás participando. Porque Matcher, el próximo 15 de octubre vamos a dar a conocer a los ganadores. Y ojo, porque solamente tienes dos canciones para participar, ¿eh? Vámonos con algo de Benson Boone, Beautiful Things, aquí en Match 90.1 más pop. Conéctate con el Match Morning.

0: Morning The Match, 90.1 más pop. Conéctate a Just Mike de Bruno Mars. Y oye, nuestra artista Match Taylor Swift quiere ser panadera. Y de hecho, ya inició este emprendimiento. Atento, porque a las 8 de la mañana con 53 minutos, te voy a contar cómo pasó esto y si puedes comprarte una Swift concha. Atención.
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0: Hello, Matchers. Para mí es un gusto estar acompañándolos y aquí va de nuevo más información del tráfico y el clima, así que toma nota.
1: Tráfico lento.
0: Oye, déjame platicarte que así continúa el periférico ecológico desde Prolongación Dos Sur hasta el Boulevard Carmelitas. Te tomará varios minutos avanzar por Avenida 16 de Septiembre desde la calle Gladiolas y hasta Avenida Margaritas. También la Diagonal Defensores de la República desde la Calzada Zaragoza y hasta la China Poblana.
1: Carga que avanza.
0: En el carril de la Rosa desde la calle 42 Norte y hasta la calle 50 Norte. El Boulevard 14 Sur también con ligera carga desde Avenida San Claudio y hasta el circuito Juan Pablo II.
1: Clima.
0: 15 grados marca el termómetro y aún esperamos alcanzar una máxima de 21 grados. Soy Andrea, quédate escuchando tu música favorita aquí en Match 90.1 más pop. ¡Conéctate!

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Morning de Match, 90.1 más pop. Conéctate con John Legend, All of Me. Oye, Match, Taylor Swift, nuestra artista Match, comenzó su emprendimiento de pan durante el rodaje de su nuevo video Patient Zero. Soy Ren, te acompaño hasta las 11 de la mañana y resulta que nuestra artista Match anda muy obsesionada con hornear pan de masa madre. Se toma tan en serio su nuevo pasatiempo que se levantó a las 4 de la mañana para hornear pancito fresco para todos. Llegó al set vistiendo una sudadera con su propia cara de su merch oficial a repartir piezas de pan a los miembros del equipo de producción, hecho por ella. Así que imagínate estar trabajando a las 6 de la mañana como ahorita nosotras, Camila y yo, y que llegue Taylor Swift con pancito de masa madre. Que además el pan de masa madre es súper nutritivo, ¿eh? Un pan de muerto. Oigan, hace rato vi un meme en el Facebook, Matchers, ahorita que vi, y dice, cambio a uno de mi jale por un pan de muerto. ¿Quién jala, Matchers? Cambiamos acá, ¿no es cierto? Por una hojaldra y un chocolate caliente. Pero que esté rico, dice Camila. Por favor. Vamos a escuchar a Taylor Swift con Patient Zero aquí en Match 90.1 más pop. Conéctate con el Match Morning.

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2: Ale Matcher, 9 de la mañana con un minuto. Viernes en Match. Nublado. Con mucha lluvia, ¿eh? Así que extrema precaución, es 70% de probabilidad de lluvia a partir de las 2 de la tarde. Atención, mi Matcher, porque si eres fan del rock y el pop, seguramente te va a encantar la banda colombiana Timo y van a estar dando un show en la Ciudad de México al que te vamos a llevar gratis. Tengo acceso cuádruple para ti y en dos rolas más te voy a contar la dinámica. Además, mi Matcher, te voy a decir cómo participar para ganarte también acceso cuádruple para el concierto de Alejandro Sanz en la Ciudad de México, porque, ojo, ya son los últimos días para que participes. Así que súbele, buenos días.

Match Morning The Match, 90.1 más Pop Conectate con Give It Up To Me de Sean Paul. 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Soy Ren, te acompaño hasta las 11 de la mañana. Y Mature Timo es una banda colombiana de pop latino y rock latino integrada por Andrés Vázquez, Alejandro Ochoa, Felipe Galat. Y bueno, ellos escriben y producen sus propias rolas, creando música que se convierte más bien como en un refugio cuando la vida ya no está tan linda para ti. Su sonido mezcla la música latina de los 2000, pero muy tropical. Cuando se presentan 29 de octubre en el Pepsi Center de la Ciudad de México, y tengo para ti el pasaporte Match con 4 boletos. 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Vámonos con algo de Somber. Esto es Back to Friends aquí en Match 90.1 más Pop. Conéctate con el Match Morning. Súbele, bonito día.

0: Match Morning de Match 90.1 más Pop. Conéctate con Rosé y Bruno Mars Zapaté. Y Machor, ¿no te ha pasado que cuando ya llevas bastante tiempo con alguien, de repente el coqueteo, las citas, los detallitos empiezan a bajar? ¿Pero por qué pasa esto? Atento que a las 9 de la mañana con 28 minutos te cuento qué dicen los psicólogos sobre esto.
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0: ¿Qué onda, Matchers? A seguir disfrutando de este día. Y llegó el momento de más información.
1: Aviso.
0: Toma nota, y es que se registra un percance en recta Cholula a la altura de Esteban de Antuñano. Así que ahora que lo sabes, te pido conduzcas con mucho cuidado.
1: Tráfico lento.
0: En otro punto, considera que así encontrarás la calle 23 Sur desde Avenida 23 Poniente y hasta Avenida Juárez. También por el Boulevard Sánchez Pontón desde la calle 8 Sur y el Boulevard 5 de Mayo. Misma condición en Avenida 30 Poniente desde la calle 13 Norte y hasta la Diagonal Defensores de la República.
1: Carga que avanza.
0: Por el Boulevard 14 Sur desde Avenida San Claudio y hasta el Circuito Juan Pablo II. Sigue ligera carga también en la calle Carril de la Rosa desde la calle 42 Norte y hasta la calle 50 Norte.
1: Clima.
0: El termómetro ahorita marca 18 grados. Llegaremos a la máxima de 21 grados. 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

9 de la mañana con 24 minutos, escuchas el Match Morning The Match, un 90.1 más pop. Conéctate con Maroon 5 y Christina Aguilera, Moves Like Jagger. Oye, la psicología revela la razón por la que dejas de coquetear cuando la persona que te gusta, pues ya es tu pareja. Soy Ren, te acompaño hasta las 11 de la mañana. Y Matcher, es que pasas de un coqueteo súper intenso, misterio, mariposas en el estómago, a que el mayor plan del viernes sea decidir qué van a ver en Netflix, y está bien. La psicología ha estudiado esto y no es que el amor se acaba, sino que tu cerebro y la dinámica de la relación van a cambiar. Al inicio sí, en la etapa de ligue el 100% de la comunicación está enfocada en gustar, en seducir, en mostrar tu mejor versión. La etapa de la conquista está llena de dopamina porque la hormona del placer y la recompensa están ahí. Igual la norepinefrina, que es la que te va a dar energía, te va a quitar el sueño también. Cuando ya son novios, esta emoción es reemplazada por una sensación de paz, seguridad, comodidad. Tu cerebro ya no va a necesitar el coqueteo constante porque ya obtuvo la recompensa, ¿sabes? La comunicación se vuelve más lógica. Hablan de las cuentas, del trabajo, de qué van a comer, de problemas que tienen en la chamba o cotidianos. A veces el coqueteo puede sentirse que queda en segundo plano, pero eso sí, al final el secreto es entender que el amor es un sentimiento, pero el deseo es una decisión y que hay que agendar y provocar esos momentos porque no llegan solos. O sea, tampoco dejes de coquetear con tu pareja, no dejes de ser detallista aunque ya lleven un tiempo, porque pues eso está bonito, de vez en cuando. Vámonos con más música, Matcher. Karol G llega con mi rola Baby Wow aquí en Match 90.1 más pop. Conéctate con el Match Morning, súbele.

9:34, escuchas el Match Morning de Match 90.1 más Pop. Conéctate con The Scientist de Coldplay. Y oye, Matcher, estamos en el mes del terror, octubre, y es momento de recomendarte una buena película de terror para disfrutar de este fin de semana. Soy Ren, te acompaño hasta las 11 de la mañana y mi recomendación, Matcher, se llama Caveat. A ver, pon atención, trata de Isaac, un hombre que acepta un trabajo muy extraño. Tiene que quedarse unos días cuidando a una mujer en una casa que está enorme y además está aislada, muy lejos.

0: Match Morning The Match 90.1 más Pop Conéctate, Fever Dream de Alex Warren y Mature. Ya no te tortures más por no conseguir boletos para ver a Alejandro Sanz. Yo tengo 4 boletos, ¿los quieres? A las 9:49 te cuento la dinámica.
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3: ¿Qué onda, Matchers? A seguir disfrutando de este día y llegó el momento de más información.
2: Tráfico lento.
3: Matcher, te platico que aún tardarás algunos minutos en la calle 23 Sur desde Avenida 23 Poniente y hasta Avenida Juárez, así que no te confíes y mejor sal con tiempo. También por el Boulevard Sánchez Pontón desde la calle 8 Sur y el Boulevard 5 de Mayo. Misma condición en Avenida 30 Poniente desde la calle 13 Norte y hasta la Diagonal Defensores de la República.
2: Carga que avanza.
3: Por el Boulevard 14 Sur desde Avenida San Claudio y hasta el Circuito Juan Pablo II. Todavía con ligera carga la calle Carril de la Rosa desde la calle 42 Norte y hasta la calle 50 Norte.
2: Clima.
3: El termómetro ahorita marca 18 grados. Llegaremos a la máxima de 21 grados. Hagamos equipo para estar al día en materia de tráfico y clima. Síguenos en X como @tráficopuebla. Descubre las mejores alternativas para llegar a tiempo a tu destino. Soy Andrea. Quédate escuchando Match 90.1 más Pop. 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

Escuchas el Match Morning, The Match 90.1 más pop. Conéctate con Foster the People, Pump Up Kicks. Me asustó, el audio estaba muy alto. Oye, Matcher, no te vas a quedar con el corazón partido, porque te voy a invitar en este momento al concierto de Alejandro Sanz. ¿Quieres ir? Soy Ren, te acompaño hasta las 11 de la mañana. Y Matcher, él se presenta con el Y Ahora Qué Tour el próximo 10 de octubre. Estamos a días. Y va a ser en el Estadio GNP Seguros de la Ciudad de México. Así que si tú quieres el pasaporte Match con 4 boletos para cantar esta rola que te ves, la voy a repetir. Hora de cerrar esas heridas, Matcher, con este concierto. ¿Lo quieres? 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Vámonos con más música. Ah, bueno, el 8 de octubre, antes de finalizar el Match Morning, te voy a decir quiénes son los ganadores. Así que pendiente, últimos días para participar. Ahora sí llegan Karol G y Bruno Mars con Steel aquí en Match 90.1 más pop. Conéctate con el Match Morning. ¡Súbele!

0: Match Morning The Match, 90.1 más pop. Conéctate con Justin Bieber Daisies. Gracias por escuchar el Match Morning. Recuerda que te acompaño una hora más hasta las 11 de la mañana. Y Matcher, atento, porque a las 10 de la mañana te voy a platicar de una nueva serie que está haciendo un super boom a través de TikTok, que además está inspirada en una serie de Netflix. A las 10 de la mañana te cuento, atento.
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2: Ya son las 10 de la mañana en punto. Buenos días y feliz viernes en Match. ¿Qué andas haciendo? Saludos para ti que ya andas en el trabajo, en la oficina, manejando, en el negocio, también en tu casa. Gracias por escuchar a través de nuestra aplicación oficial y gratuita iHeartRadio, celular, tableta, bocina inteligente. Si no la tienes, te invito a que la descargues, es gratis, ¿eh? Oye, Matcher, hay una novela, una frutinovela que se está haciendo súper viral a través de TikTok, que incluso está basada en Netflix, y ahora Netflix también ya la volteó a ver para que la hagan oficial de ellos, ¿eh? Así que atento, en dos rolas más te cuento.

Escuchas Match 90.1 más Pop. Conéctate con The Weeknd, Call Out My Name. Grita mi nombre. Oye, Matcher, ¿ya te topaste con Cocardo, esta serie súper famosa en TikTok? Soy Ren, te acompaño hasta las 11 de la mañana. Y Matcher es un coco. Es súper famoso y se convirtió en protagonista de una frutinovela hecha obviamente con inteligencia artificial. La historia trata de una heladería y de varias frutas que empiezan a desaparecer misteriosamente y poco a poco todo se vuelve más raro, más oscuro y hasta medio perturbador. Lo más loco es que estos capítulos solamente duran minutos y millones de personas de todo el mundo se quedaron siguiendo la historia como si fuera una telenovela. Pero aquí viene el chisme. La cuenta oficial que publicaba las frutinovelas fue suspendida de TikTok y tenía ya más de 3.4 millones de seguidores. Hasta ahora pues no hay una explicación oficial de por qué la bajaron, pero los usuarios creen que tuvo que ver con la historia de Cocardo porque sí estaba medio perturbadora. Yo empecé a verla porque Cami me la enseñó y dije, sí está bien random. Pero si quieres verla, están los capítulos por ahí en TikTok, te los paso por mensaje. Obviamente nada más. ¿Mayores como de cuántos? Arriba de 18, ¿verdad? ¿O 15? De 16 para arriba. Si tienes de 16 para arriba, te lo paso. Arroba Ren Jiménez con doble Z, arroba Match Radio HQ. Vámonos con más música. Llega Hugo con Marvin Tirson. Aquí en Match 90.1 más Pop. Conéctate con el Match Morning.

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3: ¿Qué tal, Matchers? A seguir disfrutando de este viernes. Soy Andrea y aquí va de nuevo una hora más de información del tráfico y el clima, así que tome nota.
1: Aviso.
3: A conducir con mucho cuidado, Matcher, y es que se registra un percance en recta Cholula a la altura de Avenida Esteban de Antuñano.
1: Tráfico lento.
3: Justo en el Boulevard Atlixco, desde el Boulevard Municipio Libre y hasta el Boulevard del Niño Poblano. Vas a tardar también algunos minutos en Avenida 31 Poniente, desde la calle 19 Sur y hasta la calle 35 Sur. Avenida 15 de Mayo en la misma condición a la altura del Boulevard Hermano Cerdán.
1: Carga que avanza.
3: Ya por Avenida Adolfo López Mateos, desde Avenida del Tecnológico y hasta la Calzada Zaragoza. Así también la calle 17 Sur, desde Avenida 2 Poniente y hasta Avenida 18 Poniente. Lo mismo por el Boulevard 18 Sur, desde el Boulevard Circunvalación y hasta el Circuito Juan Pablo II.
1: Clima.
3: 19 grados. Llegaremos a la máxima de 21 grados. Soy Andrea. Quédate escuchando Match 90.1 más Pop. ¡Conéctate!
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Escuchas Match 90.1 más pop. Conéctate con la rola de Shrek. Smash Mouth Matcher con I'm a Believer. 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Soy Ren, te acompaño hasta las 11 de la mañana. 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Vámonos con más música, Matchers. Ya suena de fondo Dracula de Tame Impala aquí en Match 90.1 más pop. Conéctate con el Match Morning, bonito día.

de la mañana con 32 minutos. Escuchas Match 90.1 más Pop. Conéctate con Bruno Mars, Locker of Heaven. Y oye, te tengo chismecito, Matcher. Bruno Mars y Karol G otra vez están haciendo que internet se pregunte: ¿qué onda con estos dos? ¿Andan o no andan? Soy Ren, te acompaño hasta las 11 de la mañana. Y Matcher, resulta que acaba de estrenar Bruno Mars ayer su nuevo video oficial, Dance With Me, pero ¿quién crees que es la protagonista? Nada más y nada menos que la colombiana Karol G. El video tiene una historia muy romántica. Bruno le está cantando una serenata. Justamente, pues como en las serenatas antiguitas, Macho. Llega hasta su balcón, terminan encontrándose entre abrazos, fuegos artificiales. Súper, súper romántico el video, Macho. Y claro, después de todas las fotos, mensajes y momentos juntos que ya compartieron en las últimas semanas, los rumores de romance volvieron con todo. Eso sí, ninguno de los dos ha confirmado que exista una relación, pero Mature, te juro que el video es muy emocionante porque al final están nada, pero a nada de darse un beso, que pues no termina, ¿verdad? No se lo dan. Pero yo siento como que sí andan, Mature. Pero no lo han desmentido, ya que lo desmientan y ya. Ya sabes, para más información síguenos a través de las redes @matchradiohq, @renjimenez con doble Z. Vámonos con más música. Ya llega Sabrina Carpenter con Manchild aquí en Match 90.1 más Pop. Conéctate.

0: Escuchas Match 90.1 más pop. Conéctate con el viernes en Match. I Got a Feeling con los Black Eyed Peas y Mature. Atención, porque si te gusta el reggaetón, se acerca el Flow Fest 2026 y tengo acceso cuádruple para ti. A las 10 de la mañana con 49 minutos te cuento la dinámica.
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0: Hello Matchers, para mí es un gusto estar acompañándolos en este viernes. Soy Andrea y vamos por más información del tráfico y el clima.
1: Tráfico lento.
0: Justo en el Boulevard Atlixco, desde el Boulevard Municipio Libre y hasta el Boulevard del Niño Poblano. Vas a tardar también algunos minutos en Avenida 31 Poniente, desde la calle 19 Sur y hasta la calle 35 Sur. Avenida 15 de Mayo en la misma condición a la altura del Boulevard Hermano Cerdán.
1: Carga que avanza.
0: Ya por Avenida Adolfo López Mateos, desde Avenida del Tecnológico y hasta la Calzada Zaragoza. Así también la calle 17 Sur, desde Avenida 2 Poniente y hasta Avenida 18 Poniente. Y lo mismo por el Boulevard 18 Sur, desde el Boulevard Circunvalación y hasta el Circuito Juan Pablo II.
1: ¡Avanza!
0: Y sigue un percance en recta Cholula a la altura de Avenida Esteban de Antuñano. Así que si puedes, mejor evita este punto.
1: ¡Clima!
0: 19 grados. Llegaremos a la máxima de 21 grados. Soy Andrea. Quédate escuchando Match 90.1 más Pop. ¡Conéctate!

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Adventures of Season, el viernes en Match 90.1 más Pop. Conéctate, mi chico Jason Derulo con DJ Goja. 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Vámonos con algo de Selena Gómez. Esto que suena de fondo es Love On, aquí en Match 90.1 más Pop. Conéctate, bonito día.

0: Escuchas Match 90.1 más Pop. Conéctate con Calvin Harris y Rihanna. This is what you came for. Y con esta rola me despido. Gracias por dejarme acompañarte en este viernes en Match 2 de octubre. Gracias a Cami desde la producción. Recuerda que mañana nos escuchamos en punto de las 6 de la mañana en el Match Morning. Fin de semana ya, oye, qué rico. Que tengas un buen fin con tu familia, contigo mismo. Ya llega Emilio Quiroz para acompañarte hasta las 4 de la tarde. Y a las 4 de la tarde escuchas a Gis Navarrete. Sale, vale, Matcher, que tengas muy bonito día aquí en Match 90.1 más Pop. Conéctate a Josh.
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7: ¿Qué onda, Madrid? ¿Cómo estás? Buenos días, son las 11 de la mañana con un minuto. ¿Escucharon a un lobo aullar? Bueno, no fue un lobo, fui yo bostezando, así bostezo, ¿no? No es cierto, ya empezó la Spooky Season, ya es 2 de octubre, viernes en Match, viernes de buena energía y la Spooky Season llega con toda Match. Ya sabes que en octubre empieza la temporada de Halloween, Día de Muertos. Y todo bien, todo cool, buena música, gracias por conectar, Match. Hoy ya te extrañaba, viernes 2 de octubre, fecha importante. Oye, dentro de dos canciones te traigo contexto sobre algo que está pasando con Taylor Swift. Quédate para enterarte, estás en tu estación favorita.

Beerwon Dua Lipa en Match 90.1 más pop. Conéctate 11 de la mañana con 8 minutos en este viernes en Match. Y por si no te diste cuenta, estos son todos los cameos de famosos que han aparecido en videos musicales de Taylor Swift. ¿Cómo estás, Macho? Yo soy Emilio Quiroz, el que te acompaña hasta las 4 de la tarde. Y bueno, la neta, todos quisiéramos aparecer en uno de los videos de Taylor Swift, lo admito. Yo quisiera aparecer. Camila Pimentel, la productora, apareció en uno de ellos, de hecho. No, ojalá, ojalá. Pero ella también quisiera aparecer. El caso es que, bueno, todos estaban hablando que en el último video, en Patient Zero de Taylor Swift, salieron Dakota Johnson y Colin Farrell, actores, bueno, actor y actriz, bastante reconocidos en el mundo de Hollywood. Pero no fueron los primeros que han salido en algún video de Taylor Swift. Aquí te voy a enumerar algunos de los que fueron más virales. En el puesto número 3, para su video You Need to Calm Down, en el 2019, en el video musical, aparecen Ryan Reynolds, el actor que le da vida a Deadpool, y Katy Perry, nuestra artista match. Obviamente no es una colaboración entre Taylor y Katy, nada más sale en el video así de fondo de que pues claro, todos queremos salir en un video de Taylor Swift. En el puesto número 2 está All Too Well, the short film. ¿Te acuerdas que los estrenaron en el 2021 allá por pandemia? Y bueno, ahí aparecen Sadie Sink, que es la actriz nueva de Jean Grey en la película de Spider-Man, y Dylan O'Brien, ¿te acuerdas del actor de Maze Runner? Bueno, ese video musical se hizo súper viral, fue un corto que dirigió Taylor Swift, todo el mundo estaba hablando de Dylan, de Sadie, gran video. Pero en el puesto número 1, esto sí es una locura, de verdad, parecía más película de Hollywood que video musical. En el 2015, Taylor Swift estrenó el video de Bad Blood. ¿Salían? Escucha esto. Selena Gomez, Kendall Jenner, Cara Delevingne y Hailee Steinfeld. Puras actrices, pura actrizaza además. Vamos a escuchar a Taylor Swift. Esta es la canción número 134 del día. Se llama Opalite. Y la escuchas aquí en Match 90.1 más pop. Conéctate. Que tengas un excelente viernes en Match.

0: Match 90.1 más pop. Conéctate con Zara Larsson, artista Match, que es de Suecia. Nuestra artista Match sueca. La canción se llama Lost Life. Gracias por conectar. Espero que estés teniendo un excelente viernes en Match. 2 de octubre, si vienes llegando, si vienes conectándote, quédate aquí, Matcher, porque tengo sorpresas para ti, buenas notas, boletos, sobre todo boletos para que vivas experiencias únicas, increíbles, inigualables. Como, por ejemplo, dentro de unos minutos, a las 11:27, te voy a ayudar a que ganes accesos para el concierto de Alejandro Sanz, tío.
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4: Y Matchers, para mí es un gusto seguir acompañándolos y ya de vuelta con más información vial.
3: Carga que avanza.
4: Déjame platicarte que a esta hora así continúa la calle 17 Sur desde Avenida 2 Poniente y hasta Avenida 18 Poniente. También por Avenida Adolfo López Mateos desde Avenida del Tecnológico y hasta la Calzada Zaragoza. Lleva ligera carga el Boulevard 18 Sur desde el Boulevard Circunvalación y hasta el Circuito Juan Pablo II.
3: Tráfico lento.
4: En el Boulevard Atlixco desde el Boulevard Municipio Libre y hasta el Boulevard del Niño Poblano. También Avenida 31 Poniente lleva carga desde la calle 19 Sur y hasta la calle 35 Sur. Y aún te tomará algunos minutos avanzar por Avenida 15 de Mayo a la altura del Boulevard Hermano Cerdán.
3: Clima.
4: Ya tenemos 20 grados en la temperatura. Esperamos alcanzar una máxima de 21 grados. 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

Estás en Match 90.1 más pop, conéctate. Viernes en Match, viernes de buena energía, buena actitud, buena vibra también. Gracias por conectar. Match Hung Up de Madonna. Gran rola, la neta, ¿eh? Esta es una super canción. Time goes by. So slowly. El tiempo se va tan lento, se mueve tan lento. Y la vida tan rápido. Gracias por conectar, Match. 11 de la mañana con 28 minutos. Y yo tengo boletos para que tú y tres amigos o amigas más se lancen al concierto del mismísimo, el único, el gran Alejandro Sanz. Este 9 de octubre, ya la próxima semana, en el Estadio GNP Seguros de la Ciudad de México. Soy Emilio Quiroz, te acompaño hasta las 4 de la tarde. Y Match, escucha esta canción de fondo. Destino sin ningún porqué. Es una rolota de Alejandro Sanz. ¿Cómo ganas tus accesos cuádruples pasaporte Match? Ve a Instagram, sigue mi cuenta personal, arroba Emilio Quiroz 1, lo repito, arroba Emilio Quiroz 1, y nuestra cuenta oficial, arroba Match Radio HQ. El tiempo, como diría Madonna, goes by so slowly, se va muy tiempo, el tiempo se va muy lento, pero ya estamos en ese punto en el que los segundos no dejan de avanzar y no hay plazo que no llegue. Así es. No hay plazo que no llegue, Metro, no hay fecha que no llegue. Así que, pues el tiempo poco a poco empieza a jugar a nuestra contra. Tienes ya nada más 6 días, Metro, para ser ganador o ganadora de tu acceso cuádruple para el concierto de Alejandro Sanz. ¿Cómo lo ganas? Ya sabes, sigue mi cuenta principal, arroba Emilio Quiroz 1, nuestra cuenta oficial, arroba Match Radio HQ, y mándame por mensaje cómo se llama esta canción. A ver si es cierto que eres muy fan de Alejandro Sanz. ¿Cómo se llama esta rola de Alejandro Sanz? Es un clásico, es una rolota. Estoy buscando a los verdaderos y verdaderas fans de Alejandro Sanz. Mándame por mensaje cómo se llama. Yo te paso un link, le picas, te registras. Y con eso estás participando. Te espero por allá, Match. Y mientras te voy a dejar con Olivia Dean. La canción se llama So Easy to Fall in Love. Aquí en Match 90.1 más pop. Conéctate.

0: Hello Matchers, a seguir disfrutando de este viernes. Vamos por más información.
1: Tráfico lento.
0: Oye, te platico que ahorita la calle 11 Norte lleva un poquito de asentamientos entre Avenida 44 Poniente y la Diagonal Defensores de la República. Vas a tardar varios minutos en la calle 35 Sur desde Avenida 23 Poniente y hasta Avenida 31 Poniente.
1: Carga que avanza.
0: Ya por la calle 17 Sur desde Avenida 2 Poniente y hasta Avenida 18 Poniente. Con ligera carga Avenida Adolfo López Mateos desde Avenida del Tecnológico y hasta la Calzada Zaragoza. Ahorita, otro punto que también así encontrarás es el Boulevard 18 Sur desde el Boulevard Circunvalación y hasta el Circuito Juan Pablo II.
1: Clima.
0: Tenemos 20 grados en la temperatura. ¿Necesitas ayuda para anticipar tu ruta y evitar el tráfico? Síguenos en X y descubre rutas alternas, tips viales y mucho más. Nos encuentras como @tráficopuebla. 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

Match 90.1 más pop. Conéctate con Tame Impala. La canción se llama Loser. La escuchaste 11:54 minutos. Oye, Las Guerreras K-Pop 2 reveló que ahora sí se va a estrenar en el cine. Soy Emilio Quiroz, te acompaño hasta las 4 de la tarde. Y bueno, no sé si te acuerdas, pero esta peli pues fue una producción de Netflix. Y bueno, acaban de anunciar que aunque la fecha de estreno para la secuela sigue en conversaciones, sí se va a estrenar directo en salas de cine de todo el mundo. Y después ya va a ir a streaming. Esto nunca lo habían hecho, y eso que ya han sacado varias películas que han salido así, tres fechas en el cine nada más. Por ejemplo, Roma de Alfonso Cuarón, ¿te acuerdas? También una película que se llamó The Irishman de Scorsese, Martin Scorsese. Uno de mis directores, mi director favorito, lo tengo que admitir. Pero bueno, esta va a ser la primera película de Netflix que salga primero en cine y con un estreno mundial. Las Guerreras K-Pop llegará al cine muy pronto. Muy bien, eso me gusta, estoy emocionado de ver la segunda parte, la neta. Estoy muy emocionado. Vamos a escuchar a las Hendrix. Es la canción número 142, Golden, aquí en Match 90.1 más pop. Conéctate.

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3: ¿Qué onda, Matchery? ¿Cómo estás? Son las 12 con un minuto. Arranquemos con todo nuestra segunda hora en el día juntos. Hoy es viernes en Match. Viernes de buena música, viernes de conectar, de reconectar también con nosotros mismos. Es momento también de hacer un espacio en la vida diaria, en la rapidez, en la constante rapidez de la vida diaria. Y hacernos un espacio para respirar, reencontrarnos, quiénes somos, qué nos gusta hacer. Gracias por conectar, Matchery. Espero que estés teniendo un excelente viernes. Saludos a las escuderías, al transporte público y a los Ubers y Didi 5 estrellas. Oye, dentro de dos canciones te tengo sorpresa.

Match 90.1 Más Pop, conéctate con Kelly Clarkson. La canción se llama Because of You. 12:09, gracias por estar, Matchery. Gracias por dejarme conectar contigo. Espero que estés teniendo un buen viernes en Match. Oye, tengo boletos para que vayas al concierto de María José. Soy Emilio Quiroz, te acompaño hasta las 4 de la tarde. Y bueno, tú sabes que María José es como la Kelly Clarkson mexicana. Bueno, no sé, una gran artista de pop mexicano. Y si tú la quieres ir a escuchar y ver en vivo el 11 de diciembre con su show Ahora o Nunca, yo tengo pasaporte Match para ti. 4 boletos para que tú y 3 amigos o amigas más se lancen a vivir esta genial experiencia. ¿Cómo? Sencillo. Ve a Instagram y sigue nuestra cuenta oficial @matchradiohq. Lo repito, @matchradiohq. Una vez que nos sigas, ve a nuestra última publicación. Así es, la última publicación en la que estamos hablando sobre el Halloween Match. Así es, ahí etiquétame, @EmilioQuiroz1, y ponme manitas arriba. O cualquier emoji, el que tú quieras. Mándame el emoji que tú quieras. Yo ya sé que estás participando para ganar boletos para María José. Me pongo en contacto contigo. Y con eso puedes ser ganador o ganadora. Te espero por allá, Match. Y mientras te dejo con Miley Cyrus. La canción se llama End of the World. Y la escuchas aquí en Match 90.1 Más Pop. Conéctate.

0: Match 90.1 más pop, conéctate, escuchaste a Alex Warren, la canción se llama Ordinary y sonó a las 12:17. Oye, Olivia Rodrigo va a estrenar nuevo álbum la próxima semana. ¿Qué está pasando dentro de unos minutos? 12:26, te cuento el contexto.
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1: Aviso.
0: Oye, toma nota, y es que encontrarás manifestantes en inmediaciones del Zócalo, así que si puedes, mejor evita este punto.
1: Tráfico lento.
0: Ya por Avenida 11 Sur, desde la calle Vicente Guerrero y hasta la calle 53 Poniente. Vas a tardar también varios minutos en la carretera federal Puebla-Tehuacán, entre la autopista México-Puebla y hasta Avenida 16 Oriente.
1: Carga que avanza.
0: En el Boulevard Carlos Camacho Espíritu, a la altura del Boulevard Circunvalación. También Avenida del Tecnológico, con asentamientos a la altura de la Diagonal Defensores de la República. Y lleva ligera carga Avenida 11 Oriente, desde la calle 26 Sur y hasta la calle 18 Sur.
1: Clima.
0: 20 grados. 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

La canción se llama Bad Guy, 12:27, buen viernes en Match. Saludos a todos los que nos escuchan desde las calles de Puebla, también desde Huamantla nos están escuchando. Bien, gracias Juan Carlos por mandarnos mensaje, hermano, saludos hasta las bellas tierras de Huamantla. Oye, nuestra artista Match, Olivia Rodrigo, va a estrenar nuevo álbum con 6 canciones. Soy Emilio Quiroz, te acompaño hasta las 4 de la tarde. Y bueno, el contexto es que junto a Amazon Music Songline hizo una colaboración, así es, una colaboración. Grabó en vivo 6 canciones de su álbum, Using Pretty Sad for a Girl So In Love, y lo va a estrenar el 9 de octubre. Así es. ¿Qué rolas te gustaría ver en el nuevo álbum, escuchar en el nuevo álbum en vivo de Olivia Rodrigo? A mí, sin duda alguna, Stupid Song. Por cierto, nuestra canción número 149 en este día. Match 90.1 más pop. Conéctate y disfruta. 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

Bruno Mars. La canción se llama Treasure y la escuchas a las 12:33. Bien, gracias por conectar, Matcher. Espero que estés teniendo un excelente, excelente viernes en Match. Yo estoy emocionado de poder acompañarte. Gracias, gracias por estar aquí. Oye, ¿qué crees? Esto yo creo que no muchos lo saben, pero tengo boletos para el concierto de Bruno Mars para que tú y tres amigos o amigas más se lancen a escuchar. Imagínate esta rolota en vivo. Estará bueno, ¿no? Te voy a ayudar a que los ganes. Soy Emilio Quiroz, te acompaño hasta las 4 de la tarde. Y si quieres ganar tus 4 boletos, accesos cuádruple sencillo, lánzate a Instagram, sigue en nuestra cuenta oficial, @matchradiohq, mi cuenta personal, @EmilioQuiroz1. Y una vez que nos sigas a los dos, mándame por mensaje privado. A ver, esta es una trivia para ver qué tan fan eres de Bruno Mars, ¿ok? Vamos a ver qué tan fan eres de Bruno Mars. La encuesta, la trivia dice lo siguiente: ¿cuál es el nombre real de Bruno Mars? Te voy a dar tres opciones, tú me dices cuál crees. Opción A, Pedrito Hernández. Opción B, Peter Jean Hernández. U opción C, Peter Fernández. Tú dime cuál crees que sea la opción correcta, Matcher, y mándame el nombre por mensaje. Yo te paso un link, le picas, te registras y con eso estás participando. Te espero por allá, Matcher. Mientras, que suene Sabrina Carpenter. La canción se llama Please, Please, Please. La escuchas aquí en Match, Match, Match 90.1 más pop. Conecta.

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2: Imagers, para mí fue un gusto acompañarlos en su camino y me despido con toda la información del tráfico y el clima. Que tengan un increíble fin de semana.
0: Aviso.
2: Siguen manifestantes en inmediaciones del Zócalo, así que mejor evita este punto.
0: Tráfico lento.
2: Ya por Avenida 11 Sur, desde la calle Vicente Guerrero y hasta la calle 53 Poniente. Aún tardarás varios minutos en avanzar por la carretera federal Puebla-Tehuacán entre la autopista México-Puebla y hasta Avenida 16 Oriente.
0: Carga que avanza.
2: Ya por el Boulevard Carlos Camacho Espíritu a la altura del Boulevard Circunvalación. Así también Avenida del Tecnológico a la altura de la Diagonal Defensores de la República. En otro punto, Avenida 11 Oriente lleva ligera carga desde la calle 26 Sur y hasta la calle 18 Sur. También Avenida 33 Poniente, la misma condición desde la calle 31 Sur y hasta la calle 23 Sur. Y con ligera carga la calle 7 Sur entre Avenida 27 Poniente y Avenida 37 Poniente.
0: Clima.
2: Tenemos 20 grados, esperamos alcanzar una máxima de 21 grados. 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

Match 90.1 más pop, conéctate. Where have you been, Rihanna? ¿Dónde has estado? Where have you been? 12:50, gracias por conectar, Matcher. Espero que estés teniendo un buen viernes en Match. Oye, ¿qué crees? Que Dua Lipa se hizo viral por hacer un baile tradicional de Kosovo en la boda de su primo. Soy Emilio Quiroz y te acompaño hasta las 4 de la tarde. Kosovo es su país de origen. Ahí nació Dua Lipa, un lugar pequeñito del sureste de Europa. Y en la boda de su primo, su primo se llama Dua Lipa, en la boda de su primo, Dua Lipa hizo el baile tradicional albanés, un baile en donde se ponen un vaso con líquido y bailan, se lo ponen en la cabeza, imagínate, y bailan hasta el piso sin derramar una sola gota. Si lo quieres ver, te lo comparto en Instagram, @EmilioQuiroz1@MatchRadio8Q, que Dua Lipa lo logró. Vamos a escuchar la Training Season aquí en Match 90.1 más pop. Conecta.

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2: Metri, espero que estés teniendo un excelente viernes en Match. Viernes 2 de octubre, 1 de la tarde con un minuto. Saludos a todos y todas las que nos escuchan desde la escudería Match, desde el transporte público, desde los taxis. Gracias a todos los taxis que nos escuchan y también a los Ubers y Didi. 5 estrellas para ti que nos vienes escuchando en este momento. ¿Cómo estás? ¿Hacia dónde vas? ¿Qué vas a hacer este viernes en Match? ¿Qué tienes planeado hacer para este primer fin de semana de octubre? Fin de semana de quincena y demás. Bueno, no hay mejor momento que se junte el fin de semana con la quincena. Gracias por conectar, Matrix. Oye, dentro de dos canciones, ¿qué pasó? ¿Bruno Mars y Karol G se casaron? Matrix.

Estás en Match 90.1 más pop. Conéctate con Beyoncé. La canción se llama Crazy in Love. Estoy locamente enamorado, diría Beyoncé. Bambi, wop, dam, bam. Beyoncé estaba loca y enamorada. Así dijo Beyoncé. Gracias por conectar. 1:09. Crazy in Love. Oye, Bruno Mars recuperó a Karol G y hasta serenata le llevó. Soy Emilio Quiroz. Te acompaño hasta las 4 de la tarde. Y es real, ¿eh? Le llevó serenata. Le llevó serenata. ¿Son algo así? No literalmente así, pero sí le llevó serenata. Esta historia se divide en tres actos. Te la voy a contar como si fuera una obra de tres actos. Primer acto, Karol G se hizo viral por bailar muy pegadita a Drake en un concierto. Acto número 2, Bruno Mars sube a su Instagram una foto de él en un avión diciendo: cuando ves a Drake bailando con tu crush latina, la tengo que recuperar. Acto número 3, sube el video musical de su canción Dance With Me, el cual protagoniza justamente Karol G, y todo el video es como si se fueran a casar. ¿Cómo se llamó la obra? Bruno Mars está enamorado de Karol G, y en su video musical se aparecen, se casan, y no fue mentira. Todo esto ya está llegando muy lejos. Síguenos en redes para más chismes. Así se llama la obra. Match Radio HQ. Te digo con la canción número 158 del día. Esto es de Bruno Mars y Lady Gaga. Bruno el enamorado Mars. Die with a smile aquí en Match 90.1 más pop. Conéctate.

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3: Hola, hola Matchers, para mí es un placer acompañarte en este inicio de fin de semana con más información vial.
0: Carga que avanza.
3: Sobre calle 9 Norte de Avenida Reforma a la Avenida 16 Poniente.
0: Avanza a vuelta de rueda.
3: Bastante complicada la circulación en Avenida 31 Oriente, de Avenida 16 de Septiembre a Boulevard 5 de Mayo.
0: Tráfico lento.
3: Sobre Avenida Vicente Guerrero, entre calle Hombres Ilustres y Avenida San Baltasar. También Avenida Gavilanes avance lento a la altura de Boulevard Carlos Camacho Espíritu.
0: Manifestantes.
3: En inmediaciones del Zócalo, si puedes, evita la zona.
0: Clima.
3: La temperatura en estos momentos marca 21 grados y esperamos para esta noche una temperatura mínima de 14. 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

Match 90.1 más pop, conéctate con Sia. La canción se llama Chandelier y la escuchaste a la 1 de la tarde con 25 minutos. Hoy hablando de nuestra artista Match, Sia vendió el 50% de su catálogo musical. Soy Emilio Quiroz, te acompaño hasta las 4 de la tarde. Y bueno, un medio estadounidense confirmó que Sia vendió la mitad de todo su catálogo musical a Pop House. Así es, una empresa de entretenimiento. Pero imagínate, a ver, ¿cuánto crees que haya vendido su catálogo musical? ¿Por cuánto dinero? ¿Cuánto billullo? ¿Cuánto crees? Imagínate esto. ¡180 millones de dólares! Esa fue la cifra por la que vendió la mitad de todo su catálogo musical. Entre las canciones que vendió está justo esta que escuchas de fondo, Chandelier. También Titanium, una rola que tenía con David Guetta, ¿te acuerdas? Y Chip Thrills. Aún no se sabe el motivo, Matcher, pero síguenos en Instagram para mantenerte informado. Mientras te dejo con la canción número 161 del día. Esto es de Kimo Sounds, Rise Low, aquí en Match 90.1 más pop. Conéctate, que tengas un excelente viernes en Match.

¡Hey! Estás en Match 90.1 más pop. Conéctate con Muse. Así es, Muse sonando en Match 90.1. La canción se llama Uprising de Muse. Me encanta decir Muse. Diré cuántas veces pueda Muse. Gracias por conectar, Matcher. Oye, ¿qué crees? Tengo boletos para que tú, tres amigos o amigas más, vayan al concierto de Soy Luna, el último show. El último show. Soy Emilio Quiroz, te acompaño hasta las 4 de la tarde. Y hoy es viernes en Match, viernes de buena energía. Libérate, Matcher, liberémonos juntos. Vamos a disfrutar de buena música, buenas notas y sobre todo sorpresas. Sorpresas que tengo para ti. ¿Cómo ganar? Así es, ¿cómo ganar accesos para el concierto de Soy Luna, el último show en la Ciudad de México? Es sencillo, tienes que ir corriendo a Instagram, sigue mi cuenta personal, arroba Emilio Quiroz 1, y nuestra cuenta oficial, arroba Match Radio HQ. Lo repito, arroba Emilio Quiroz 1, arroba Match Radio HQ, y mándame mensaje diciéndome cuál es tu canción favorita de Soy Luna. Estoy buscando a los verdaderos y verdaderas fans. Ya sabes, el concierto será el 17 de octubre en la Arena Ciudad de México, para que te puedas lanzar. Te espero por allá, Matchery. Mientras te voy a dejar con más música. Esto es de Benson Boone, se llama Beautiful Things, y la escuchas aquí en Match 90.1 más pop. Conéctate.

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3: ¿Qué tal y muy buena tarde, Matchers? Para mí es un placer acompañarte con más información vial.
0: A vuelta de rueda.
3: Sobre Avenida 31 Oriente de Avenida 16 de Septiembre a Boulevard 5 de Mayo. En Calle Ejido de Avenida José María Morelos a Boulevard 2 de Octubre.
0: Tráfico lento.
3: Asentamientos en Avenida 105 Poniente de la calle Quintana Roo a la calle 7 Sur. Y en Circuito Juan Pablo II de la calle 31 A Sur a la diagonal de la 19 Poniente.
0: Manifestantes.
3: En Boulevard 5 de Mayo a la altura de Avenida 31 Oriente. Así como en inmediaciones del Zócalo, si puedes, evita estas zonas.
0: Clima.
3: La temperatura 21 grados, la máxima para el día de hoy. 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Conéctate, no le cambies.
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La canción se llama The Real Slim Shady. 1:50 p.m. Bien, gracias por conectarme. Y tengo boletos para que tú y 3 amigos o amigas más se lancen al concierto de Los Babasónicos. Así es, soy Emilio Quiroz, te acompaño hasta las 4:00 p.m. Y Matchroy, si quieres lanzarte el 25 de noviembre al Palacio de los Deportes en la Ciudad de México para ver a Los Babasónicos en vivo, es muy sencillo. Ve a Instagram, sigue nuestra cuenta oficial @matchradiohq, lo repito, @matchradiohq, mi cuenta personal @EmilioQuiroz1. Y una vez que nos sigas a los dos, mándame por mensaje privado cuál es la canción que más te gusta de Los Babasónicos. Yo te paso un link, le picas, te registras y con eso estás participando. Recuerda, los ganadores los daremos a conocer el 23 de noviembre. Te espero por allá, Matchroy. Esto es de Taylor Swift, su nueva canción, Patient Zero, aquí en Match 90.1 más pop. Conéctate. Buen viernes en Match.

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3: ¿Qué onda, Matchwork? ¿Cómo estás? Buena tarde. Ya es la 1:58. Viernes en Match. Viernes buena energía, buena música, buena actitud. Saludos a todos los mini Matchworks que vienen saliendo de la escuela. A todos los papás que apenas van por sus hijos para recogerlos. ¿Qué van a hacer este viernes? ¿Qué van a hacer este fin de semana? Cuéntamelo todo a través del talkback de iHeartRadio. También en nuestras redes sociales. @MatchRadioHQ. @EmilioQuiroz1. ¿Cómo estás tú? Cuéntame, ¿qué vas a hacer hoy? ¿Tienes planeado? Cuéntame tu día, Metro. Y gracias por estar aquí. Oye, dentro de dos canciones te traigo contexto, chismecito sobre Ariana Grande. ¿Qué le pasó? Dentro de dos rolas te lo cuento. Metro.

Match 90.1 más pop, conéctate con nada más y nada menos que Justin Bieber. La canción es Yummy y la escuchaste a las 2:05. Bien, gracias Matcher por conectar Hora de Música Continua. Espero que estés teniendo un excelente viernes en Match. Y Matcher, esto de verdad es una locura. ¿Te enteraste lo que logró hacer Ariana Grande? Record histórico. Soy Emilio Quiroz, te acompaño hasta las 4. Y bueno, nuestra artista Match, Ariana Grande, se convirtió en la primera artista femenina en tener múltiples canciones en solitario, obviamente, no colaboraciones, no un grupo, sino en solitario, con al menos 900 días, estando en el top global dentro de las 10 canciones más reproducidas del momento. Mis respetos, la verdad, lo logró con las canciones Seven Rings y We Can Be Friends. Un récord histórico. O sea, nuestra artista Match es la primera en toda la historia en lograrlo. Vamos a escucharla. Esto es de Ariana Grande, se llama Hate That I Made You Love Me. Aquí en Match 90.1 más pop. Conéctate con esta hora de música continua.

0: Estás en Match 90.1 más pop. Conéctate con Joe. La canción se llama End of Beginning. ¿Es acaso el final del inicio o el inicio del final? No lo sabemos. End of Beginning. Gran canción. Gracias por conectar. 2:11, Matcher. Oye, te tengo contexto, noticias sobre nada más y nada menos que Charlie Puth. ¿Qué hizo? ¿Qué es lo que va a pasar dentro de unos minutos a las 2? Con exactamente, ¿cuántos minutos? 17 minutos te lo voy a contar. 90.1
1: 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Muy buena tarde, Matchers, y ya de regreso con lo más reciente de la información vial.
2: Manifestantes
1: en inmediaciones del Zócalo. También si tu camino es en Boulevard 5 de Mayo, a la altura de Avenida 31 Oriente. Si puedes, evita estas zonas y conduce con mucha precaución.
2: Tráfico lento
1: en Boulevard Hermano Cerdán, desde Autopista México-Puebla, Boulevard Francisco Villa.
2: A vuelta de rueda
1: sobre Circuito Juan Pablo II, desde la calle Independencia, Boulevard Carlos Camacho Espíritu.
2: Carga que avanza.
1: Si te diriges por Boulevard Atlixco, entre Avenida 21 Poniente y la Diagonal Benito Juárez. También en Boulevard Municipio Libre, desde la calle Pedro Moreno a la Avenida 11 Sur.
2: Clima.
1: La temperatura en estos momentos marca 21 grados y esperamos una mínima de 14. 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

Charlie Puth, We Don't Talk Anymore en Match 90.1 más Pop. Conéctate, 2:16, hora de música continua y además viernes en Match. Qué mejor momento para coexistir, para estar juntos. Gracias por conectar, saludos a todos los mini matchers que vienen saliendo de la escuela. Saludos, se me antojaron unas papitas de las que vendían allá afuera de las escuelas, ¿no? Siempre había afuera de las escuelas un señor que vendía papitas y eran las mejores, la verdad. Lo tengo que admitir. Oye, hablando de Charlie Puth, nuestro artista Match, bueno, les tengo buenas noticias, nuevas, buenas, nuevas. Y es que él va a estar en el iHeartRadio Jingle Bowl y no estará solo. Soy Emilio Quiroz, te acompaño hasta las 4 de la tarde. Y bueno, ya confirmaron que el iHeartRadio Jingle Bowl de este año se realizará el 11 de diciembre en el Madison Square Garden de Nueva York. Y van a estar Charlie Puth, Alex Warren y Somber. Bueno, obviamente no solamente ellos solos, sino que también va a estar Hilary Duff, Teddy Swim, Sienna Spiro y muchos artistas más que te van a gustar. 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Mientras escuchemos a Karol G, esta canción se llama Baby Wall y la escuchas a las 2:18 aquí en Match 90.1 más Pop. Conéctate en este viernes en Match.

Match 90.1 más pop, conéctate. In My Mind, Dinoro y Gigi D'Agostino. Gracias por conectar, Match. Hoy 2:24, viernes en Match. Viernes de buena energía, música cool. Gracias por estar aquí. Esta es la estación cool. Esta es la estación del momento, la estación de los jóvenes, de todo Puebla. Gracias por conectar, Match. Oye, Sabrina Carpenter y Tom Holland, ¿son pareja? ¿Qué pasó con Zendaya? Aquí te cuento el contexto. Soy Emilio Quiroz, te acompaño hasta las 4. Y bueno, acaban de confirmar que Tom Holland y Sabrina protagonizarán la peli biográfica de Fred Astaire. Así es, la primer gran estrella del cine. Fue el primer actor, imagínate, que habló en una película sonora. En una película que ya no era mudo, ya no era cine mudo. Y bueno, Tom le dará vida a este personaje y Sabrina Carpenter será su pareja de la vida real, la persona que, con la que compartió su vida Fred Astaire. Así es, está cool porque ambos hicieron muchos musicales y muchas escenas de baile icónicos que los vamos a ver recrear. Bien, vamos a escuchar a Sabrina Carpenter, esto es Espresso, sonando en este viernes en Match, hora de música continua, hora de disfrutar, bailar, cantar, vivir, gozar. Estás en Match 90.1 más pop, conéctate.

De fondo, escuchas a The Weeknd. La canción se llama The Hills y son a las 2:32 en este viernes en Match. Gracias por conectar, ¿cómo estás? Aplausos para ti, los aplausos son para ti, Matcher. Y la canción es para todos. The Hills. Buena rola, ¿no? Oye, Matcher, tengo boletos para que tú y tres amigos o amigas más se lancen al concierto de Timo. 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Ve a participar, Matcher, mientras te dejo con Temper City. La canción se llama Self Aware y la escuchas en tu estación favorita. Disfrútala, cántala, báilala, vívela. Estás en Match 90.1 más pop. Conéctate, qué mejor día que el viernes en Match para vivir 90.1.

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1: Una vez que nos sigas a los dos, mándame por mensaje privado cómo se llama esta rola. Yo sé que la conoces, Matcher, mándame cómo se llama. Yo te paso un link, le picas, te registras y con eso estás participando. Te espero por allá, Matcher, y mientras te voy a dejar con una canción que también es de Bruno Mars, una colaboración con Karol G. Se llama Steel y la escuchas en esta hora de música continua en tu estación favorita. Estás en Match 90.1, más pop. Conéctate, que tengas un buen viernes en Match.

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3: Muy buena tarde, Matchers, y aquí de regreso con más información sobre tráfico y clima.
1: A vuelta de rueda.
3: Con intensa carga Boulevard Hermano Cerdán, desde Autopista México-Puebla al Boulevard Francisco Villa, y en Boulevard 14 Sur, de Avenida 33 Oriente al Boulevard 2 de Octubre.
1: Avanza.
3: Con ligera carga Boulevard Norte, de Boulevard Carmen Cerdán a la calle 32 Poniente, en calle 24 Norte, de Avenida 10 Oriente a la Avenida 2 Oriente.
1: Clima.
3: La temperatura en estos momentos marca 21 grados, la máxima para el día de hoy. No dejes que el tráfico te arruine el día. Te mantenemos informado de las condiciones viales para que llegues a tiempo a tu destino. Estamos en X como @tráficopuebla. 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

0: I'm Charlie XCX.
1: ¿Qué onda, Matcher? ¿Cómo estás? Buenas tardes, son las 2:56. Saludos a todos los mini Matchers que por fin cerraron una semana de clases, que nos vienen escuchando de regreso a sus casas con sus amigos. Gracias por conectar. Saludos a las escuderías Match, transporte público, taxis, Ubers y Didis. Gracias a todos y todas las que están aquí. En este momento estamos haciendo una especie de comunidad. Tú y yo estamos formando, creando una comunidad. Gracias por conectar, Matrix. Dentro de dos canciones, te voy a contar el contexto real, que la esposa de Justin Bieber abrió un café en París.
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Match 90.1 más pop, conéctate con Lady Gaga. La canción se llama Alejandro y la escuchaste a las 3 de la tarde con 4 minutos. Gracias por conectar, Matcher. Espero que estés teniendo un excelente, excelente viernes en Match. Oye, Hailey Bieber, la esposa de Justin, abrió una cafetería en París. Soy Emilio Quiroz, te acompaño hasta las 4. Y bueno, el contexto es que ya sabes, Hailey Bieber creó una marca de belleza llamada Rhode. Y bueno, ahora hizo una colaboración con Sephora. Y para anunciar que Sephora va a abrir 500 tiendas a lo largo de toda Europa, hicieron una colaboración Rhode y Sephora y abrieron una especie de cafetería, una pop-up store, una cafetería que no va a estar ahí todo el tiempo, sino que va a estar durante unas semanas en París. Y justamente venden cafés, no venden nada de maquillaje, pero la idea es que tú vayas y veas así el anuncio de que próximamente Sephora estará en Europa. Muy bien, buena campaña de marketing, la neta me gustó mucho. Se hizo muy viral, bien por Hailey Bieber y bien por Justin. Vamos a escucharlo, esto es Beauty and a Beat, Justin Bieber y Nicki Minaj aquí en Match 90.1 más pop. Conéctate.

0: Match 90.1 más pop, conéctate con Kendrick Lamar y Sisa. La canción se llama Luther y sonó a las 3 con 11 minutos. Gracias por conectar, Matcher. Oye, ¿qué crees? Te tengo una buena noticia. El Halloween ha llegado a Match y tengo sorpresas para ti, premios que puedes ganar a las 3:22. Te digo más detalles.
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0: Muy buena tarde, Matchers. Aquí de regreso con más información vial.
1: Tráfico lento.
0: La circulación que tú ya encuentras en Avenida Fidel Velázquez, de Boulevard 38 Sur a Boulevard Municipio Libre.
1: Carga que avanza.
0: Sobre calle 32 Norte, de Avenida 12 Oriente a la Avenida 18 Oriente. En Boulevard Norte con ligera carga, de Avenida 26 Poniente a la Diagonal 10 Poniente. Y sobre Avenida Margaritas, entre calle Dalias a la Avenida 16 de Septiembre.
1: Aviso.
0: Continúan los manifestantes en inmediaciones del Zócalo. También en Boulevard 5 de Mayo, a la altura de Avenida 31 Oriente. Si puedes, evita ambas zonas y circula con mucha precaución.
1: Clima.
0: La temperatura en estos momentos 21 grados, la máxima para el día de hoy. 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

Así suenan tus tardes en estos viernes en Match 90.1 Más Pop. Conéctate. Gracias por estar aquí. Sky Full of Stars, así se llama la canción de Coldplay, que sonó a las 3 de la tarde con 22 minutos. Bien, gracias por conectar, Match. 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Soy Emilio Quiroz, te acompaño hasta las 4 de la tarde. 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Mientras, y hablando de Halloween, ¿qué te parece si escuchamos a Tame Impala con su canción Drácula? Drácula, así es, Tame Impala, 3:23 en este viernes en Match 90.1 Más Pop. Conéctate.

90.1 más pop. Conéctate con Drake. La canción se llama One Dance y la escuchaste a las 3 de la tarde con 29 minutos. Viernes en Match. Oye, que gracias a Drake, Karol G y Bruno Mars se casaron. ¿Qué pasó? ¿Cómo? ¿Cuándo? Aquí te cuento el contexto. Soy Emilio Quiroz, te acompaño hasta las 4 de la tarde. Y bueno, no sé si viste que Drake hizo un concierto, justamente de nuestro artista Match que escuchas de fondo, en el que invitó a Karol G y se pusieron a bailar juntos. Bueno, gracias a eso Bruno Mars dijo: voy a recuperar el amor de Karol G. Lo gritó a los cuatro vientos. Literalmente subió una foto a su Instagram y después sacó el video de su canción Dance With Me. Ya el video oficial apenas lo subió esta semana. Y en el video, pues actúa nada más y nada menos que Karol G como si fuera la prometida de Bruno Mars. Y en el video hasta se casan. No es que se hayan casado en la vida real, pero creo que esto ya nos confirma que el amor que ellos sienten sí es real, la neta. Vamos a escuchar a Bruno Mars ahora junto a Rosé Apaté aquí en Match 90.1 más pop. Conéctate.

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3: Muy buena tarde, Matchers, y ya de regreso con lo más reciente de la información vial.
0: Tráfico lento.
3: La circulación en Avenida Fidel Velázquez entre Boulevard 38 Sur y Boulevard Municipio Libre.
0: Avanza.
3: Con ligera carga, Avenida Las Margaritas entre la calle Dalias y Avenida 16 de Septiembre. En Avenida 4 Poniente desde calle 17 Norte a la Avenida 11 Norte. Y sobre Boulevard Norte de Avenida 26 Poniente a la Diagonal 10 Poniente.
0: A vuelta de rueda.
3: Prolongación Reforma desde la calle Huauchinango a la calle Chapulco.
0: Clima.
3: 21 grados. ¿Quieres saber cómo estará el clima durante el día? 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Mi nombre es Eli y tú disfrutas de los mejores éxitos solo aquí, a través de Match 90.1 Más Pop. Conéctate. Que tengas un excelente camino y no le cambies.
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Hold On, Bob Sinclair, Steve Edwards, 3 de la tarde con 46 minutos. Gracias por conectar, Metro. ¿Cómo va tu tarde? Feliz viernes en Match. Por fin viernes, por fin ha llegado el momento de bajarle a las revoluciones, al ritmo de vida y a lo mejor descansar un poco. Gracias por estar aquí. Oye, si eres fan de Timo, la banda colombiana, tengo boletos para que te lances a su concierto. Mi nombre es Emilio Quiroz, te acompaño hasta las 4 de la tarde. 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

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Mientras, DJ Go Guy, Jason Derulo, mi chico, aquí en Match 90.

Match 90.1 más pop, conéctate con Dua Lipa. La canción se llama Houdini y la escuchaste a las 3:52 minutos. Con esta rola me despido, Matchery. Muchas gracias por dejarme acompañarte. La pasamos increíble, espero que tú también hayas tenido una buena tarde, un buen día. Gracias por dejarme conectar. Tú tranquilo, ya llega Gis Navarrete para estar contigo hasta las 10 de la noche. Y te quedas escuchando tu estación favorita. Esto es Match 90.1 más pop. Conéctate.

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0: from Maroon 5.
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3: Match. Hey, ¿qué tal? ¿Cómo andamos en este viernes 2 de octubre, el segundo día de este gran mes? Ya a las 4 de la tarde, yo soy Giselle Navarrete, tengo el placer, el gusto, el honor, Matcher, de poder acompañarte el día de hoy hasta las 10 de la noche. Nos vamos a pasar genial, en la noche ya vamos a contar historias de terror y toda la onda para entrar ya en el modo de Halloween. Espero que te encuentres muy, pero muy bien, Matcher. Hoy es viernes, no cualquier viernes. Hoy es viernes en Match, el mejor día de toda la semana. Te tengo chisme de los Jonas Brothers. En dos canciones te cuento qué es. Matcher.

Estás en Match 90.1 más Pop. Conéctate, acabamos de escuchar esta gran rola, A Thousand Miles, de Vanessa Carlton. Matcher, yo creo que tú escuchas este pianito. Inmediatamente sabemos de qué canción se trata. Oye, que justo el recuerdo Match del día de hoy es de cuando los Jonas Brothers cantaron esta canción, A Thousand Miles, con Vanessa Carlton. Soy Giselle, te estoy acompañando hasta las 10 de la noche. Esto pasó en un concierto de su gira, Greetings from Your Hometown Tour, en el 2025. Fue una gira que hicieron en aniversario Mature, donde andaban celebrando 20 años de carrera. ¡Qué locura! Pues esto pasó en uno de sus shows que tuvieron en Manchester y estuvo padrísimo. Hay videos virales donde se ve a Vanessa tocando el mítico pianito de la canción, así de que llega, empieza a platicar con el público y de repente... Y todo el mundo enloquece en ese momento, Matcher. Está padrísimo. Yo cuando va avanzando la canción, hay muchas partes interesantes. Una de ellas es que justo a la banda de los Jonas Brothers, tú los veías y andaban baile y baile la rola. O sea, casi dejaban de tocar para estar bailando esta canción al lado de Vanessa Carlton. La verdad es que fue como un viaje en el tiempo. Y ya sabes, si quieres ver el video, te lo puedo mandar por Instagram. Solamente mándame un mensaje, @GiselleNavarrete_. Dime, Gis, yo quiero ver el video de los Jonas y Vanessa. También síguenos en @MatchRadioHQ. Vámonos con más música en este viernes en Match. Llega Soundberg, Come Back to Friends. 198 canciones sonando hoy en Match 90.1 más Pop. Conéctate.

0: Estás en Match 90.1 más pop. Conéctate, escuchamos Wildflower de Billie Eilish, la canción número 199 del día. Matcher, te tengo invitación para que te vayas al show de Alejo y Goa, pero no te vas solo, te vas con tus mejores amigos. Así que muy pendiente, 4:28, te doy la invitación.
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2: a vuelta de rueda
1: con intensa carga a Avenida Nacional, de la calle Vicente Guerrero hasta llegar a Avenida Margaritas.
2: Tráfico lento.
1: La circulación en Avenida 39 Oriente desde calle 10 B Sur a Boulevard 14 Sur.
2: Aviso.
1: Te comento que continúa presencia de manifestantes en inmediaciones del Zócalo. Si puedes, evita la zona y conduce con precaución.
2: Clima.
1: 20 grados. 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

Estás en Match 90.1 más pop. Conéctate, acabamos de escuchar Someone Like You de Adele. Match, básicamente en esta canción Adele dice, pues si no eres tú, va a ser alguien como tú. ¿Cómo lo ves? 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Vámonos con más música. Olivia Dean llega con So Easy to Fall in Love, 201 canciones sonando aquí en Match 90.1 más pop. Conéctate.

0: Estás en Match 90.1 más pop. Conéctate que vamos a escuchar Sorry de Justin Bieber. ¡Qué matcher! Atento porque esto está bueno. Es un chisme bueno. Ya sabes que yo soy la tía chismosa. Selena Gómez y Justin Bieber. Tenemos todos en claro, matcher, que ellos fueron el romance que marcó a toda una generación. Soy Giselle Navarrete, te acompaño hasta las 10 de la noche. Todo comenzó, matcher, cuando Justin Bieber todavía estaba, pues, arrancando su carrera, estaba a inicios. Y Selena Gómez, pues, ya era una de las estrellas más grandes que tenía Disney en ese entonces. Y fueron sus equipos los que los presentaron y primero nació una amistad. Amigos, todo chido. Después comenzaron los rumores de romance porque Justin le cantó su canción One Less Lonely Girl y fue desde ahí que empezaron a existir las primeras fotos juntos y en el 2011 hicieron su debut oficial como pareja en una alfombra roja y fue ahí donde nació Yelena, así se llamaba su ship de Justin y Selena, Yelena. Pero Mature, estuvo medio rara su relación porque terminaban, se reconciliaban, había indirectas en sus canciones, regresaban otra vez, volvían a terminar y así estuvieron mucho tiempo. Hasta el 2018, cuando fue que se separaron, Matcher. Esta es tu dosis diaria de cultura pop y tu dosis diaria de chismecito, porque es necesario, Matcher. Ya escuchamos a Justin Bieber, ahora vamos a escuchar a Selena Gomez con esto que se llama Love On. 203 canciones en Andan Match, 90.1 más pop. Conéctate.
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0: Estás en Match 90.1 más pop. Conéctate, escuchamos Bye Bye Bye The NSYNC. 204 canciones sonando el día de hoy. Mature, ¿qué tan creativo puedes ponerte en Halloween para ganarte $1,000? Te vamos a poner a prueba con un reto y muy interesante, pero a las 4:52 te voy a contar todo.
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0: Muy buena tarde, Matchers, y ya de regreso con la información vial.
1: Carga que avanza.
0: En Avenida 68 Poniente, desde calle 17 Norte a Diagonal 9 Norte. Lo mismo si tu camino es en calle 18 Sur. De Avenida 5 Oriente a la Avenida 4 Oriente. Y sobre calle San Martín Texmelucan, de Avenida Teciutlán Norte a Prolongación Reforma.
1: Avanza a vuelta de rueda.
0: Si tu camino es en Avenida 105 Poniente, de la calle Veracruz a la Avenida 11 Sur. También en Boulevard Carmen Cerdán, entre Avenida Tilac y el Boulevard Norte.
1: Tráfico lento.
0: Asentamientos en Boulevard Francisco Villa, de calle 7 Norte al Boulevard Hermano Cerdán.
1: Clima.
0: La temperatura al momento 21 grados. 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

Estás en Match 90.1 más pop. Conéctate, terminamos de escuchar Loser de Tame Impala. 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Vámonos con Manchild de Sabrina Carpenter, sonando en Match 90.1 más pop. Conéctate.

0: Estás en Match 90.1 más pop. Conéctate, escuchemos Man Child de Sabrina Carpenter. Allá Matcher Taylor Swift se reencontró con una vieja amiga en el videoclip más reciente de Patient Zero. Así que te voy a contar de quién se trata a las 5 p.m.
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5: ¿Qué tal, Matcher? Excelente tarde de jueves. Viernes. Oye, a ver, ¿sabes por qué digo jueves? Porque estuve toda la semana pensando desde el martes que esos días eran viernes. Y ahora sí que es viernes, pienso que es jueves. Soy Giselle Navarrete, te acompaño hasta las 10 de la noche. Espero que te encuentres muy bien en esta tarde de viernes, que estés disfrutando tu viernes en Match de la mejor manera. Oye, tenemos que hablar de Taylor Swift, porque ella acaba de reunirse en Patient Zero con una amiga que ya había aparecido en uno de sus videos de hace 11 años. Te cuento de quién se trata dentro de dos rolas a las 5:08.
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Estás en Match 90.1 más pop. Conéctate que vamos a escuchar Locked Away de Our City. Oye, Match Rever, ¿quién es Cara Delevingne? La famosa que salió en el último video musical de Taylor Swift. Yo soy Giselle Navarrete, te estoy acompañando hasta las 10 de la noche. Si tú ya viste Patient Zero, este nuevo video de nuestro artista Match, justo hay una participación especial de Cara Delevingne. Ella es modelo, también actriz, y se hizo famosa primero en el mundo de la moda, Matcher. Como actriz seguramente la ubicas por películas como Ciudades de Papel, también estuvo en Suicide Squad, también estuvo en la serie de Only Murders in the Building, ahí sale también nuestra artista Match, Selena Gomez, así que ella ha tenido un buen rato de carrera musical, y justo Taylor y ella son amigas desde hace años. De hecho, ya había aparecido en otro video de nuestra artista Match en Bad Blood por ahí del 2015, y Matcher 11 años después hicieron el reencuentro en un nuevo álbum musical. Estuvo muy padre porque justamente como que reconocimos esas señales, esas indirectas de cuando ella estuvo en el video de Bad Blood y cuando estuvo ahorita en el video de Patient Zero. Si todavía no lo has visto, Matcher, no te preocupes, puedes ver pedazos en nuestras redes sociales, Match Radio HQ, ahí tienes noticias de todos nuestros artistas Match. Y vamos a escuchar a Taylor Swift con esta canción que se llama The Fate of Ophelia, 210 rolas, sonando en Match 90.1 más pop. Conéctate.

0: Lush Life de Sarah Larson, sonando en Match 90.1 más Pop. Conéctate, 211 canciones sonando el día de hoy. Matcher, ahora nunca tú puedes participar para llevarte los boletos al concierto de María José. Muy pendiente, 5:25 minutos, te voy a dar toda la información para que te los lleves.
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0: Muy buena tarde, Matchers, y ya de regreso con más información sobre tráfico y clima.
1: Carga que avanza.
0: Si te diriges por Avenida 3 Poniente. Esto desde la calle Aljojuca a la calle San Martín Texmelucan. En Avenida 25 Poniente desde la calle 17 Sur a la calle 7 Sur. Y en Avenida 44 Poniente entre calle 15 Norte y el Boulevard Carmen Cerdán.
1: Tráfico lento.
0: La circulación en Boulevard Francisco Villa desde la calle 7 Norte al Boulevard Hermano Cerdán.
1: A vuelta de rueda.
0: Y con intensa carga para ti que ya conduces en Avenida 105 Poniente. De la calle Veracruz a la Avenida 11 Sur, también en calle 19 Sur de Avenida 5 Poniente a la Avenida 17 Poniente.
1: Clima.
0: La temperatura actual nos marca 21 grados. Mi nombre es Eli y tú continúas en Match 90.1 más Pop. 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

Estás en Match 90.1 más pop. Conéctate que vamos a escuchar When I Was Your Man de Bruno Mars. Oye, Matcher, te tengo noticias. Escucha esto. Así es, María José va a llegar al Auditorio Nacional este próximo 10 y 11 de diciembre con su show Ahora Nunca para que cantes esta gran rola, Matcher. ¿Crees que es tuyo solamente? Y yo, es la hora de limpiar con canciones como Señora. Oye, ese es mi top plan, estar barriendo y escuchar canciones de María José. Yo soy Giselle Navarrete, te acompaño hasta las 10 de la noche. Te tengo un pasaporte match para que te vayas con 3 personas al concierto de María José. ¿Cómo puedes participar? A través de Instagram, búscanos como @matchradiohq. Búscame a mí, @GiselleNavarrete_. Y mándame un mensaje donde diga María José. Es lo único, Matcher. Escribes María José en un mensaje que me vas a mandar a mí. Te voy a pasar nuestro registro para que participes y te lleves estos 4 boletos a su concierto este 10, 11 de diciembre en el Auditorio Nacional. @GiselleNavarrete_. Corre, Matcher, a mandarme ese mensajillo con el nombre de María José. Y te dejo mientras con más rolas. Llega Olivia Rodrigo con Stupid Song. Es la canción número 213 del día en Match 90.1. Más pop, conéctate.

Estás en Match 90.1 más pop. Conéctate, acabamos de escuchar Side to Side de Ariana Grande. Qué matcher. Hubo una vez en la que Ariana Grande se hizo un tatuaje, pero estaba mal escrito. Yo soy Giselle Navarrete, te acompaño hasta las 10 de la noche. Esto pasó en el 2019, cuando Ariana Grande quiso celebrar el éxito de su canción Seven Rings, tatuándose el título de la canción, pero en japonés, así en la palma de su mano. El problema fue que lo dejó incompleto porque el tatuaje le estaba doliendo demasiado y Matcher, así incompleto, cambió demasiado el significado de lo que tenía pues escrito en su mano. En lugar de decir Seven Rings, siete anillos, lo que quedó escrito se podía interpretar como Shichirin, que es el nombre de una pequeña parrilla típica japonesa para la carnita asada, Matcher. O sea, una parrilla así. Después intentó arreglarlo agregándole como más cositas, pero pues no quedó del todo correcto. De todas maneras, al final Ariana se lo tomó con humor, Matcher. Ya es de que una anécdota así de, pues mira, me pasó esto, tengo un tatuaje y no está bien escrito. Pero ella se lo toma con un humor bastante interesante esta cuestión. A ver si en algún momento se lo quiere arreglar o ya de plano mejor que se lo deje así. Vamos a escuchar una canción de un gran amigo de Ariana Grande. Él es The Weeknd, con esto que se llama Save Your Tears, la canción número 215 del día en Match 90.1. Más pop, conéctate.

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Estás en Match 90.1 más pop. Conéctate, acabamos de escuchar Cake by the Ocean de DNC. Matcher, necesito una canción muy ad hoc con el Halloween, así que por favor, ¡paley! 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Vámonos con más música. Esto se llama Training Season de Dua Lipa, 218 canciones. Sonando en Match 90.1 más pop. Conéctate.

0: Season Match 90.1 más pop. Conéctate, eso fue Training Season de Dua Lipa. 218 canciones sonando el día de hoy. Mature, ¿te imaginas cantar las canciones de Soy Luna en vivo con tus tres personas favoritas? Mini Mature, papá de Mini Mature, ¿sabes qué? Es ahora o nunca para que participes y te lleves estos boletos. Pendiente a las 5:59.
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0: ¿Qué tal, Mature? Excelente tarde de viernes en Match 2 de octubre. ¿Cómo te encuentras? Espero que estés muy, pero muy bien. Yo soy Giselle Navarrete, te acompaño hasta las 10 de la noche, Mature. Vamos a dar inicio a nuestra hora de música continua. 60 minutos con las mejores canciones sin cortes comerciales. Oye, mamá, papá, mini Mature, Mature. Tenemos un plan para 4 personas. El concierto de Soy Luna en vivo en la Arena CDMX y Match los va a llevar gratis. ¿Cómo te vamos a llevar, Mature? Te lo voy a contar a las 6:07, así que muy pendiente para que también puedas participar por estos boletos. Buenas tardes.
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